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0: Edon, ¿viste yo qué tiene la chacarera?
1: La chacarera tiene una energía propia tremenda.
0: Se va la primera entonces.
1: ¡Que venga!

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0: El hombre que hacía cantao, bien se ve que sabe hacerlo.
1: Pero si es Alberto Merlo, dígame cuándo ha llegado.
2: Recién he desencillado, y al escuchar payadores, quise tirar unas flores como quien siembra el voleo. Y ustedes, por lo que veo, reciben bien los cantores.
0: No, si no se vaya a creer, decía un paisano entrerrial. Métale un traguito, hermano, y después vamos a ver.
1: Don Alberto va a tener que pulsar el instrumento.
2: No apure, que a fuego lento se hace mejor el puchero. Traigan ginebra primero, porque ando medio sediento.
1: Después de la guitarreada, vamos a pegarle al diente. Una forma inteligente de esperar la madrugada.
0: Total, la noche está echada, y habiendo vino y asado, todo aquel que haya llegado con ganas de churrasquear, ya puede desenvainar que no se de ir venado.
2: Mate amargo, vino tinto, galleta y asado con cuero, son alimentos camperos por los que me aflojo el cinto. Habrá manjares distintos, pero para el criollo genuino, nada mejor imagino, y no me lo han de negar, que dejarlo churrasquear en cualquier rancho argentino.

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1: Sí, vamos a ver cómo se portan las guainas allá adentro, nomás te digo, chico.

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alegría que en los ranchos no se oigan los cordones de tu guitarra criolla rimando una canción. Se cortarán las cuerdas de la guitarra nuestra y ostentará una cinta de luto el diapasón. ¿Será que está de duelo el alma de mi raza? ¿Será que ya se ha ido el

bárbaro del carnaval. Nombro a la tierra que el trópico abraza, puente de estrella, cintura de luz, y al corazón maderero de Salta subo en bagualas por la noche azul.

Lejana Patagonia, qué cerca estabas ayer, regalándome tus coplas y una canción al nacer. 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Santa Cruz, este es mi brazo para saberte defender, una copla, una guitarra para hacerte conocer.

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Lo que no ha cambiado para nada a lo largo de los años son las bromas sobre esto que es la base de la sociedad, que son los matrimonios. Sigue siendo el punto donde se concentran las fórmulas más eficaces del humor universal. La que sale perdiendo casi siempre es la mujer. De los dos es la que más. Porque además tiene un apéndice que es la madre de ella. O sea, la suegra. Creo que el día que se destruya el mundo, el último sobreviviente va a estar contando un cuento de suegra en el final. Y hay algunas bromas que creo que son aceptables por parte de la mujer, cosas que se pueden escuchar sin sentirse mal. Les voy a contar cómo nace esta. Estaba yo en un hotel de Calafate, allá en Santa Cruz, la mañana. Y por si no saben, Calafate es la localidad donde uno llega para ir a ver el glaciar Perito Moreno. Y había gente, había pasajeros, turistas. Yo estaba tomando mate en el hall del hotel a la mañana, que es mi desayuno cotidiano. Y salen unos matrimonios para tomar el desayuno de ellos en el hotel. Y un matrimonio mayor, bien plantado los dos, pero de edad, me descubren así y él me dice, no me diga que es Landricina. Y le digo, le voy a tener que decir porque soy, ¿no? ¿Y qué hace tan al sur un hombre tan del norte? Y le digo, bueno, yo vine por trabajo, pero además de disfrutar de esto, seguramente como usted. Ah, sí, sí, yo también. Usted no tiene ni idea de dónde soy yo. Y le digo, a ver, ¿de dónde? Del Uruguay, de Montevideo. Y nosotros lo queremos mucho, usted. Y lo vemos cuando podemos. Dice. Bueno, es muy recíproca la cosa, yo voy allá y me siento muy a gusto, le digo, y los quiero mucho también. Y anda paseando por acá, sí, se ando cumpliendo una promesa a mi mujer que le dije cuando cumpliéramos los 40 años de casado, le iba a cumplir con una vieja promesa que era visitar los mejores lugares turísticos de Argentina. Y estamos disfrutando de esta maravilla. Y los miro yo, que vitales para cumplir 40 años de casado. Le digo, 40 años de casado, qué bien se los ve, ¿eh? Y no son pocos 40 años. Y si para mí, mi amigo, son 40 años que han sido como 5 minutos. Y me pareció tan romántico que se lo hice de saber a la mujer. Le digo, lo felicito, señora, tiene un esposo muy romántico. Y dice, déjeme terminar, mi amigo. Para mí han sido como 5 minutos, pero bajo el agua. Seguido a esto, la carcajada, y ya me di cuenta que estaba todo preparado. Me dice él, se lo hice a propósito porque sé que usted le va a dar buen uso a esto. Además, cuento con la complicidad de mi mujer, que es una tipa macanudo, y se aguanta que lo cuente de vez en

Están los menchos de estancia. Y es cosa que sale cierta, que de un solo manotón, si agarrás de entre el montón una galleta collera, es seguro y comprobado que pronto has de acollararte. Si la galleta es crudona, te tocará una rubiona fiera, pero cogotuda. En cambio, si es quemadita, ha de ser una negrita, esa bien morrocotuda.

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Desde muy pequeño yo tuve mi sueño como tantos chicos. Pulsar la guitarra, andar por las noches, ser cantor de oficio. Y en mi oscura pieza soñaba escenarios, creía en mí mismo. No anhelaba mucho, tan solo un aplauso casi merecido. Así fui creciendo junto a mi guitarra pensando lo mismo, golpeando las puertas de otros que crecían llenos de egoísmo. Volví a los fogones de tibios aplausos rodeados de vino, y en las madrugadas la vi a mi guitarra casi sin destino. De golpear mil puertas un día abrió una y un largo camino. Me enseñó aquel hombre viejo de andar mucho, apodado Lito. Me tendió su mano, me sacó del pozo donde había caído. Me habló con la voz que da la experiencia de años vividos. Me indicó un sendero que al final de cuentas fue el definitivo. Que vaya derecho, esquivando piedras que ponen los hombres y el propio destino. Y al fin de la huella, hallé el escenario que yo había pedido. Y subimos juntos, yo y mi guitarra. Recibí un aplauso casi merecido. Y de ahí en más recorrí ciudades, pequeños parajes poco conocidos. Le canté a las madres, abuelas y padres y al amor de un niño. De bombacha y botas, de rastra y sombrero, bien de campesino. Si al final de cuentas solo represento al gaucho argentino. Y aquí estoy, señores, parado ante ustedes casi envejecido, cumpliendo el anhelo que tenía de chico cuando era un niño. Pulsar la guitarra, andar por las noches, ser cantor de oficio. Y gracias a ustedes y a un viejo maestro, mi sueño he cumplido.

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El verso aquí yo le dejo para Juan Carlos Luzán.

ha muerto en el monte, en los parajes y en el corazón de los atrasados, que adelantan el parto de un mundo nuevo por hombres nuevos.

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vive la leyenda de aquel hijo bandido que el Yara por castigo lo transformó en Carán. Desde entonces el Carán, el patrón de los testigos.

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0: Un día como hoy, 31 de mayo, se recuerda el Día Nacional de la Energía Atómica. En el año 1950, la Comisión Nacional de la Energía Atómica es un organismo destinado a las investigaciones nucleares con fines pacíficos. Se dedica a la investigación y experimentación destinada a aprovechar la energía nuclear. Además, se conmemora el Día Mundial Sin Tabaco. Cada 31 de mayo, la Organización Mundial de la Salud organiza el Día Mundial Sin Tabaco, una iniciativa destinada a recordar los grandes prejuicios que acarrea el tabaco para la sociedad, no solo para fumadores, uno de los problemas más graves de la salud pública. Un día como hoy, en 1970, moría Pedro Eugenio Aramburu. Había sido secuestrado el día 29 de mayo y juzgado por ellos sin derecho a defensa. Lo declaran culpable de la muerte de civiles y militares ejecutados durante su gobierno, por lo que lo asesinan a sangre fría. Además, se recuerda un día como hoy el Tratado de San Nicolás de los Arroyos, en el año 1852. 13 provincias, exceptuando a Buenos Aires, ratifican el acuerdo que fue uno de los pactos preexistentes a los que alude el preámbulo de la Constitución de 1853.
1: Primera.

Yo no atrancaba la puerta de mi rancho ni durmiendo. ¿Pa' qué? Si al lado de afuera, por malo que fuese el tiempo, la enrejaba de colmillos el coraje de mi perro. Cimarrón medio atigrao, lo hallé perdido en las sierras, boqueando de agusanao, malo como mangue piedras. Tuve que traerlo enlazao pa' curarle las bicheras, y ahí se quedó aquerenciao, compañero de horas lerdas. Troteando abajo el estribo, ni calculaba las leguas, y en donde aflojaba cincha, se echaba a cuidar mis prendas. Eso sí, muy delicado. Manosearlo, ni le cuento. Se ponía de ojo esteraviao y se le erizaba el pelo, con que tenía bien ganado su apelativo, el malevo. Qué animal capacitado para el trabajo en campo abierto. Había que verlo al mentao trajinando en un rodeo. De ser cristiano, clavao, era doctor ese perro. Yo echar tropilla al corral, le chiflaba entre los dedos, y embretao en el chiflido, me los traía clean al viento, y era un abrojo prendido a los garrones del trueno. Una vez, bandeando tropa, con mucha agua en el río Negro, caí quebrao de un apretón entre un remolino de cuernos, y me ganó la mollera, la oscuridad y el silencio. Cuando volví a abrir los ojos, cruzaba una nube el cielo. Gemidos y lambetazos llegaban como de lejos. Repente comprendí, medio me senté en el suelo para entregarle las gracias, hermano. De esta te quedo debiendo. No me haya ni el pan bendito si no me sacas, malevo. Y una inmensa gratitud se me atracó en el garguero. Bueno, la cosa pasó. Yo de entré pa'l casamiento, hice el horno, la cocina, mi rancho estiró un alero, y en su chúcara clinera charqueó el arroyo y el rezo. A los 2 años gateaba mi gurí sobre un pelego, o andaba por el guardapatio prendido a la cruz del perro. Ah, porque él me le sacó las cosquillas al malevo. Lo habrá tomado por cachorro de su cría el pendenciero. Le soportaba imprudencias, se priestaba pa' sus juegos, y ande amenazaba a caerse, se le echaba bajo el cuerpo. La cosa fue tan de golpe que hasta me parece cuento. Fue después de un mediodía, como pa' fines de enero. Yo me había echado en el catre pa' descabezar un sueño. La patrona trajinaba proseando con el borrego, y un redepente aquel grito como de terror: ¡Rosendo! Ya me pelé pa'l patio, manoteando un caronero. Ella estaba contra el horno, tartamudeando en silencio,
Tenía el gurisito alzao, tembloroso contra el pecho y avanzando agazapao, como una fiera, mi perro. Enseñaba unos colmillos como puñales. Los pelos se le habían puesto de un modo que costaba conocerlo. Y en la brasa de sus ojos se habían quemado los recuerdos. De un salto me le puse enfrente. Le pegué el grito, ¡Malevo! Le vi soltar una baba. ¡Está rabioso, Rosendo! No te me acerques, hermano. No te me acerques, hermano. Echa para atrás. ¡Echa para atrás! ¡Fuera, perro! De repente me saltó. La diepa a un costado el cuerpo y sentí como que la mano le topaba contra el pecho. Y cayó, casi sin ruido, como una jerga en el suelo. Cuando lo miré, los ojos se le habían puesto muy buenos, como dándome las gracias. Se le acortaba el resuello, se arrastró, lamió mis pieses y me brotó un lagrimeo. No tenía para elegir. Hermano, estabas enfermo. Fue por el cachorro, ¿sabes? De no lo hubiera hecho. Meneó la cola una vez. Dos veces y quedó muerto. Por eso es que desde entonces no me gusta tener perro, y cuando voy de a caballo me parece que lo siento seguir abajo el estribo, trote y trote por el tiempo.

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La gente que peina cana sabe hablar de dos jinetes que fueron para los fletes igual que abrojo en la lana. A fuerza de maña y gana supieron siempre echar buena. Lo que pa' otro fue condena, pa' ellos fue jugarle risa. Uno, don Joaquín Equiza, y otro, Oscar Esteverena. Los dos supieron andar allí cerca del 40, y por el sur se comenta que no hubo otra yunta par. Y de entrando a ponderear se recuerda al valcarceño que en la esquina de Lucero al Tordillo de Arrechea lo ablandó como manea que le agarra un vaquero. Don Oscar dicen que fue lo mismo que el Vasco Equiza, que le dio flor de paliza aquel alazán de Argüez, que anduvo en Parque Cameto un muy famoso gateado de guerrero. Y me han contado que un doradillo de López en Juárez sacó al galope y fue con todo el recao. A un mala cara padrillo que era de Pastor Molina, la fama se le termina cuando Equiza lo echó al trillo. Y ha aumentado.

Doradillo de Arbeláez también lo apoca. Y aunque era fuerte de boca aquel vallo de Aspitarte, le dejó la fama aparte como el huracán de Roca. Y en cada recuerdo van los nombres de estos criollos, que a Candia por Tres Arroyos, Oscar Lidioso Alazán. Por ahí otros contarán que con los ojos vendados Joaquín anduvo en Ancao con su hermano o con Juan Alza, porque le sobró confianza para encarar los reservados. Y no termina la historia cuando en Rueda de Paisano se habla de un tiempo lejano y de jinetes con gloria. Pero siempre la memoria dos nombres utiliza, ya que poco se precisa para dar la razón más plena. Si bueno fue este Verena, ahí anduvo el Vasco Equiza.

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allá en campos de Corrientes, frente a un arisco rodeo, engreído un toro pampa, clava en la tierra sus guampas, insultándolo a un overo. Se hace un claro frente al monte, iniciándose aquel duelo, hecho a embestidas y a guampas, y a pezuñas que levantan el polvo que va hacia el cielo. Cuando todo se diluye como un saldo en la contienda, al morirse aquella tarde, queda una mancha de sangre y un pampa menos en la

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0: de la mañana a la noche, de la noche a la mañana, en grandes olas azules y encajes de espumas blancas, te va llegando el saludo permanente de la patria. ¡Ay, hermanita perdida! Hermanita, vuelve a casa. Amarillentos papeles te pintan con otra raya, pero son muchos millones que te llamamos hermana. 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Malvinas, tierra cautiva de un rubio tiempo pirata. Patagonia te suspira, toda la pampa te llama. Seguirán las mil banderas del mar, azules y blancas, pero queremos ver una sobre tus piedras clavada, para llenarte de criollos, para curtirte la cara, hasta que logres el gesto tradicional de la patria. ¡Ay, hermanita perdida! 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
1: Buen fin de semana para todos. ¿Cómo les va? ¿Cómo andan? Bienvenidos a una nueva edición de Tiempo de lo Nuestro. Bienvenidos a esta propuesta radial con la cual nos acompañamos durante 2 horas cada fin de semana aquí en el aire de la radio. La radio que usted elige para disfrutar de cada momento, la radio que usted elige para disfrutar de cada instante, tanto de la semana como también en el fin de semana. Como siempre, como cada 7 días, estamos aquí para compartir un buen rato de radio con artistas, conjuntos, con agrupaciones que difunden nuestra música y que nosotros justamente estamos aquí para reproducirlos. Gracias a los directivos de la radio que nos permiten este rato todos los fines de semana. Gracias a ustedes, sobre todo, que nos permiten llegar a casa, al trabajo, a la ruta, al campo, donde quieras que estés en este momento escuchando Tiempo de lo Nuestro. Propuesta radial que nace en FM Tiempo de la ciudad de Rojas y que se expande a lo largo y ancho de toda la República Argentina. Esto es Tiempo de lo Nuestro. Quien les habla, Matías Cardigni, como les decía, un agradecido de permitirnos llegar a cada lugar en donde en este momento esté encendida la emisora. ¡Arrancamos! Ponemos primera. Esto es Tiempo de lo Nuestro. Cerrando el día, Sangre Pura de Lanza al Disco, Daniel Sinegud y toda la actividad del Turf. Esto es Tiempo de lo Nuestro, durante 120 minutos, como en cada domingo, en el aire de la radio para disfrutar de nuestra música, de nuestra tradición, para disfrutar, por ejemplo, el folclore de ayer, hoy con el Chango Nieto, los bailables con Felipe Antonio, el humor de Julio Vaca, los tangos de Susi Leiva. Hoy tendremos el recitado del Pampa Oberá, el chamamé de los cuñados y el folclore de hoy junto con Paola Arias. Todo esto sobre la mesa para compartir en Tiempo de lo Nuestro, en una nueva edición de esta propuesta radial con la cual nos acompañamos durante 120 minutos cada domingo en el aire de la radio. Tiempo de lo Nuestro, que comienza de esta manera.
2: Permiso, serenata.

0: Bloque de folclore de ayer, aquí en el aire de la radio, aquí en Tiempo de lo Nuestro. Hoy, el Chango Nieto, desde el alma, comenzamos con un vals. Lo que llega, Recuerdo Salteño.
1: ¡Se va la salteñita!

Carlos Alberto El Chango Nieto. Nació el 8 de abril del año 43 en Campamento Vespucio, en la provincia de Salta, una localidad cercana a Tartagal, originada por la explotación petrolera. Por problemas de trabajo, su familia se trasladó a La Plata, donde completó sus estudios secundarios en 1960 y comenzó así su carrera de arquitectura luego de haber culminado con el secundario. Tonada del viejo amor, El Chango Nieto.

Era la época en que la música folclórica argentina estaba en su gran apogeo, de manera que en los ratos libres, como a la mayoría de los muchachos de su generación, le gustaba guitarrear. En una de las peñas tradicionales de esa ciudad de La Plata lo escuchó Hernán Figueroa Reyes, quien logró que lo tomaran una prueba en CBS. Al director de la compañía, que era norteamericano, le gustó porque, según él, tenía voz de indio, así como graba su primer disco. Así es como llega la posibilidad de su primera grabación. ¡Pampa de los Guanacos! El Chango Nieto.

Hernán Figueroa Reyes luego le propuso ir a Cosquín, donde fue revelación en el festival en el año 65, el mismo año en que se consagró Mercedes Sosa, a quien conoció justamente allí. Por consejo de Hernán Figueroa Reyes, se vistió con traje, algo poco usual para los folcloristas de esa época. El Chango Nieto, bloque de folclore de ayer que concluye con Valderrama.

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1: Esto es el Tiempo de lo Nuestro y con esto estamos dando inicio a nuestro encuentro de hoy, justamente el folclore de ayer con el Chango Nieto. ¡Momento de los bailables! Sin más palabras, llega Felipe Antonio.

Estos son los bailables. Él es Felipe Antonio. Bailables para compartir. Comenzábamos con Ensueño, lo que llega jueves.

bailables para compartir, como en cada jornada, como en cada edición de Tiempo de lo Nuestro. Estos son los bailables, manojitos de claveles.

Felipe Antonio presente en Los Bailables en esta edición, en este clásico de cada edición de Tiempo de lo Nuestro, con estos clásicos de siempre. El niño de las monjas, Felipe Antonio.

Felipe Antonio acompañándonos en estos bailables, bandoneonista que marcó una época para compartir algo de lo que ha dejado dentro del recuerdo musical. Felipe Antonio, una lágrima.

Felipe Antonio y este recuerdo vigente por siempre, su música, la que ha quedado grabada en la memoria de más de uno de todos ustedes. Felipe Antonio, bloque de bailables que concluye con El Choclo.

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1: Catamarca. Sobre un territorio montañoso y árido, apenas surcado por las estrías verdes de sus valles, Catamarca espera su oportunidad. Símbolos de Catamarca, un camino que se abre paso entre olivares, uno de los paisajes característicos del departamento catamarqueño de Andalgalá. Al fondo, el magnífico horizonte de montañas, o tal vez piedras blancas, mirador próximo a San Fernando del Valle de Catamarca, desde el cual se divisan innumerables paisajes. ¿A cuál más bello? Hacia el norte, Catamarca está cubierta por montañas y estrechas quebradas que de pronto se ensanchan en amplios valles o surgen al borde de la cordillera andina. Este relieve contrasta con las salinas del Pomán, una inmensa llanura blanquecina. Las Salinas Grandes, una depresión de casi 5.000 kilómetros cuadrados, cuenta con un suelo salitroso donde la vegetación está prácticamente ausente. Las llamas son parte del paisaje catamarqueño. Desde tiempos inmemorables acompañan al habitante de esta región, dándole alimento, suministrándole abrigo y como animal de carga. Sin duda, Catamarca espera y merece ser visitada.
2: Un día como hoy, 31 de mayo, se recuerda el Día Nacional de la Energía Atómica. En el año 1950, la Comisión Nacional de la Energía Atómica es un organismo destinado a las investigaciones nucleares con fines pacíficos. Se dedica a la investigación y experimentación destinada a aprovechar la energía nuclear. Además, se conmemora el Día Mundial Sin Tabaco. Cada 31 de mayo, la Organización Mundial de la Salud organiza el Día Mundial Sin Tabaco, una iniciativa destinada a recordar los grandes prejuicios que acarrea el tabaco para la sociedad, no solo para fumadores, uno de los problemas más graves de la salud pública. Un día como hoy, en 1970, moría Pedro Eugenio Aramburu. Había sido secuestrado el día 29 de mayo y juzgado por ellos sin derecho a defensa. Lo declaran culpable de la muerte de civiles y militares ejecutados durante su gobierno, por lo que lo asesinan a sangre fría. Además, se recuerda un día como hoy el Tratado de San Nicolás de los Arroyos, en el año 1852. 13 provincias, exceptuando a Buenos Aires, ratifican el acuerdo que fue uno de los pactos preexistentes a los que alude el preámbulo de la Constitución de 1853.
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5: Cada fin de semana nos acompañamos en el aire de la radio para disfrutar de tiempo de lo nuestro, para disfrutar de esta propuesta radial con la cual disfrutamos, valga la redundancia, de nuestra música, donde compartimos, ni más ni menos que parte de la historia de nuestra cultura. Recuerden que tenemos contactos habilitados si quieren comunicarse. Es muy simple, tienen que enviarnos WhatsApp, mensaje de texto o audio al 2474-454551. 2474-454551. Nos pueden enviar un mensaje de texto o audio y una imagen postal de donde en este momento se está escuchando Tiempo de lo Nuestro. Disfrutamos muchísimo de las imágenes, de los paisajes de toda la República Argentina. 2474-454551. Dejan saludos, comentarios, críticas. van proponiendo materiales que podemos ir difundiendo en próximos programas. Si tenés algún material grabado, si sos cantante, tenés un conjunto, alguna agrupación folclórica de tango, nos envías también y podemos difundirlo, por supuesto. 24 74 45 45 51, o a través de las redes sociales, pasan por Facebook, Twitter, Instagram, le ponen me gusta, nos siguen y automáticamente allí también nos podemos contactar. Momento del humor, momento de Julio Vaca, Chicharrón, en tiempo de lo nuestro.
6: La verdad que le tenía que decir que yo tengo un amigo mío, el negro, que le decía hace un rato, negro piquillín, peligroso este negro, pero miserable. Miserable, yo conozco gente miserable, pero como este negro, ninguno. ¿Miserable de verdad? Yo lo he visto, fíjese, a este negro, aproveché el bostezo para limpiar los lentes. Dese una cuenta, ¿no? Lo miserable que puede ser una persona. Cuando se casó este negro, hizo la ceremonia y casamiento en el gallinero, para que las gallinas aprovechen el arroz que se le tira a los novios, ¿viste? Así que dese un negro. Me hace acordar el negro ventazo, ¿no? Otro peligroso también como miserable, que se le murió la mujer y le enterró con la cabeza para afuera para no pagar la placa. Es durísimo ese también, ¿no? Le voy a contar que este negro se sentía sucio interiormente. Generalmente los negros, cuando lo sentimos sucio interiormente, la mayoría de los negros buscamos a Dios, ¿no? Este negro no entendía mucho de la iglesia, pero se zampó a la iglesia y se fue derecho al kiosquito ahí donde está el padre. Y se arrodilló el negro. Ahí dice el padre: Ave María Purísima. No hay drama, padre, métale nomás, le dice. Dice el padre: este no ataja una. ¿Qué te trae por acá, hijo? Qué chorea cuatro gallinas, padre. Me alegro que esté en la iglesia, porque para eso estamos nosotros, para salvar y lavar tus pecados, pero vas a tener que ir y devolver. ¿Qué vas a devolver? Yo no me le he morfado, padre, ya. Bueno, lo mismo, hijo, vas a tener que ir a hablar con la gente donde robaste las gallinas, explicar esta situación. Padre, yo le he robado chupó, que sé dónde le he robado, y si hubiera sabido que era para tanto drama, ni vengo acá tampoco, le dije. Uy, sí, padre, te me lo mandó el diablo este. Hijo, dice, ¿vos sabés cuánto vale cada gallina? Y cada gallina está valiendo 30.000 australes, padre. Bueno, saca la cuenta, hijo. Bueno, 3 por 4, 12, bajo el cero, me llevo 2. Ahora que no me ve nadie, me llevo otro 2. Decimos. Vamos a hacer 100.000 australes, padre, vamos a hacer 100.000 australes de derecho. Bueno, vamos a hacer 100.000 australes de derecho, pero te va a parar en la puerta de la iglesia el primer fiel que entre, le da los 100.000 australes, después te reza 1.000.000 de Padre Nuestro y estamos hechos. Estoy jugado, dice el negro. Se paró en la puerta de la iglesia. Lo hacía flamear, a los 100 no venía nadie. Estaba flojo el pique en la misa. Como a la media hora apareció una chichi que partía la tierra. 90, 60, 90. ¡Ah! Iba subiendo la escalerita en la iglesia. Allá fue el cruce negro con los 100. Señorita, por favor, si va a ser 100.000 australes. ¿Qué? Vos debes estar loco, Gil. Son 500.000 australes. No, no, no, no, no. A mí me dijo el padre que yo... Ah, el padre, porque es cliente viejo. La verdad que me... Que les voy a contar un cuento, que también he tenido en el ranking de Córdoba, que me ha dado tantas satisfacciones, porque justamente este cuento se lo quiero dedicar para todas las mujeres del país, porque realmente en nombre de la mujer cordobesa, porque nuestra mujer cordobesa es el orgullo más grande que tenemos todos los cordobeses. ¿Qué seríamos nosotros sin las mujeres, no? Marica, dijiste otro. Dice, ¿qué seríamos nosotros si no tuviésemos esa luz que ilumina el sendero del cordobés, que es la mujer cordobesa? En nombre de la mujer cordobesa, que es tan velocista como nosotros, que tiene la misma espontaneidad que tenemos nosotros, nada más que no tiene la difusión que tenemos nosotros de andar difundiendo nuestro humor por todas partes. Fíjense cómo se da maña esta mujer de salir airosa de una situación bien comprometedora, sin llegar, por supuesto, a la mala palabra. Se ha dado cuenta que en el humor de Chicharrón no existe, bueno, esta mujer también. Sin llegar a ningún tipo de grosería, hace quedar bien el sexo y hace quedar bien a Córdoba. Nosotros tenemos, para los que no conocen Córdoba, tenemos 4 o 5 avenidas que se utilizan para el acceso a la urbe de los colectivos. Tenemos un colectivo que venía de la República de San Vicente con el número 147. Este colectivo, cuando venía de la periferia al centro, dijera Mestre, pasaba por la terminal y entraba por una de estas arterias principales, que es la calle San Jerónimo. ¿Todos conocen la calle San Jerónimo? Bueno, esta mujer venía con su hijo en el colectivo, y en la segunda cuadra de la calle San Jerónimo tenemos una plazoletita donde se juntan las chichillas a revolear la cartera. ¿La conocen? Ah, ya no la conoce nadie. Ah, están todos marginados. Ahí está la plazoletita, están las chichillas. Dice, vení papito, me llamo 200. Dice, no. No, che, ahí de 100 también. Para el colectivo ahí. Y el hijo le pregunta a la madre lo más normal del mundo: mamá, ¿qué hacen todas esas mujeres amontonadas ahí? Esas mujeres se juntan ahí para trabajar, hijo. Y el colectivero, que viene escuchando la conversación, se da vuelta y le dice: son prostitutas, tu tipo de grosería, hace quedar bien el sexo y hace quedar bien a Córdoba. Nosotros tenemos, para los que no conocen Córdoba, tenemos 4 o 5 avenidas que se utilizan para el acceso a la urbe de los colectivos. Tenemos un colectivo que venía de la República de San Vicente con el número 147. Este colectivo, cuando venía de la periferia al centro, dijera Mestre, pasaba por la terminal y entraba por una de estas arterias principales, que es la calle San Jerónimo. ¿Todos conocen la calle San Jerónimo?

0: San Jerónimo, tenemos una plazoletita donde se juntan las chichis a reborear la cartera. ¿La conocen?
1: No.
0: Ah, ya no la conoce nadie.
1: No.
0: Ah, están todos marginados. Ahí está la plazoleta, están las chichis. Te dice, vení papito, me llamo 200. Dice, no. No, che, ahí de 100 también. Para el colectivo ahí, y el hijo le pregunta a la madre lo más normal del mundo. Mamá, ¿qué hacen todas esas mujeres amontonadas ahí? Esas mujeres se juntan ahí para trabajar, hijo. Y el colectivero que viene escuchando la conversación se da vuelta y le dice, son prostitutas todas esas tumbadas, pibes, son prostitutas. La madre desorientada como ginecólogo revisando un travesti, no entendía nada de nada. Atacó nuevamente el hijo, como todo hijo, y le dice, mamá, le dice, ¿qué quiere decir prostituta? Prostituta quiere decir esas mujeres que hacen el amor con los hombres por dinero, hijo. Y que de ese amor nacen niños, que cuando son grandes son colectiveros en la línea 147. Terminemos con esta matanza. Le voy a contar que tengo este momento de la oportunidad de poder hablar de la ternura de nuestro humor de Córdoba. Y generalmente nace nuestro humor cuando se juntan dos negros. Y uno de estos negros tiene las uñas sucias, las uñas negras, porque se estira muchísimo andar con las uñas sucias. El cordobés no le va a decir, chiroco, límpiate las uñas que te queda mal, tiene que sacarle un humorado al tipo, o sea que lo tiene que reventar. Le dice, varón, menos mal que vos no sos nervioso. ¿Por qué, loco? Porque los nerviosos se comen las uñas, loco. Y si vos te comes las uñas, te empachas con barro, loco. Así. Cuando hablamos de la ternura del humor, fíjese si no es tierno lo que le voy a contar ahora. Ustedes conocen como carterista el hombre que anda metiendo los dedos en bolsillo ajeno del colectivo. Ustedes lo conocen como carterista, yo en la jerga mía lo conozco como punga o como lanza. Le digo en la jerga mía porque yo he sido carterista. Este negro venía metiéndole los dedos al bolsillo y le dice el dueño del bolsillo, le dice, ¿qué busca, varón? Ese negro, ¿no tenés fósforo? Dice, ¿qué? ¿No me lo podés pedir? Dice, no, yo no hablo con gente extraña. O sea que tiene ternura el humor nuestro, por supuesto, ¿no? Les voy a contar un cuento 5 estrellas que se lo merecen ustedes. Este negro estaba muy borracho, muy chupado, decimos nosotros, vivía en el segundo piso el negro, y se asomó al balcón, y como está de moda caerse o que te tiren, el negro se cayó. A los 5 segundos ya estaba lleno de gente, porque la gente en la calle tiene ataque de 25 de mayo. ¿Quiere saber de qué se trata? Lo habían rodeado el negro, llega la policía y dice, hacese un lado acá, hacese un lado, y quedó frente al negro, y el negro estaba en agonía. Le dice, ¿qué ha pasado acá? ¿Qué ha pasado acá? Y abrió un ojo el negro y le dice, yo no sé nada, varón, yo recién caigo. Se está volviendo loca la gente, ¿no? Se está volviendo loca la gente por el problema de la plata. Yo no tengo problema porque he tenido mejores hambres que estos, así que me los banco a todos, ¿no? Pero la gente se está volviendo loca por la plata y fíjese si no es cierto. Llega este negro al médico y le dice, doctor, vengo porque mi mujer está loca, se cree que es una bici. Anda todo el día, trina, entra la pieza, la quiero matar. No, dice, momentito, tragará que la vamos a internar. Dice, ah, sí, ¿y en qué me voy a laburar? Yo decía, no. Fíjense en la otra fa. Llega este negro al médico y el que está loco es el médico. Le dice, doctor, vengo para que me revise este pie, mire cómo se me ha llenado de hongos. Parece una patita de champiñón esto. Ningún problema, desnúdese. No, no, momentito, doctor, seamos coherentes. Soy muchacho bueno, buena presencia, cama adentro, pero honrado. Hágame el favor, no sea payaso, se desnudo, se va. Bueno, está bien. ¿Dónde me desnudo? Pasa a la habitación, ya había otro que ya estaba desnudo. Le dice, negro, este médico está loco, me quiere hacer desnudo y yo vengo que me revise el pie. ¿Y yo? ¿Que he venido a arreglar el televisor? Le voy a contar. Para los que no conocen chicharrón, que no han perdido nada, por supuesto, le voy a contar que yo vengo de una familia numerosa de Córdoba. Nosotros somos 12 hermanos. Porque mi vieja, echada a la antigua, no pregunto cuántos son, sino que vayan saliendo, decía mi vieja. De los 2 hermanos somos 6 varones, 4 mujeres, 2 empates. Usted sabe cuáles son los empates en Córdoba, ¿no? Chicos raros, qué manera que hay, Dios mío, empate espantoso el avance de estos chicos en este momento. Yo he pasado a tener miedo, chico. No va a decir cosa que pase así obligatoria esta mano, ¿no? Y uno no es de madera tampoco. Le cuento que de los 6 varones somos 3 vivos. Los demás laburan. De los 3 vivos, yo el del medio, dedicado de lleno al arte. El que me sigue a mí, el mayor, se dedicó al periodismo. O sea que labura por periodos. El más chico de todo, el más vivo de todo, se dedicó al tenis. Donde te encuentres, te dice tenis 10, tenis 20. Ese es el más vivo de todos. ¿Por qué será que los más chicos son los más vivos de todos? ¿No? Me acuerdo

0: vivir en casita muy chiquita, muy precaria. Nosotros éramos muy pobres, somos muy pobres, pero chiquitita la casita, teníamos que salir afuera para que entre el sol. Chiquitita. Pero como toda familia numerosa, teníamos la pieza de los varones. Ah, bueno, la vida que entra la pieza de los varones, hermano. Un tufo. Yo he visto lagrimear gente en la primera seca, hermano. Ah, bueno. Dormíamos 3, 4 en una sola cama, chino, bicho. A veces lo que soñaba uno lo soñábamos todos. Yo me acuerdo en esos inviernos duros, en esos inviernos hediondos de frío. Me los teníamos que insultar para poderlos calentar, hermano. Después cada uno se dedicó a lo suyo, yo me dediqué a la mora porque fui el tipo más moroso que tuvo Córdoba, gracias a Dios. Yo llegué a tener 3, 4 embargos semanales. Llegaba el oficial de justicia como el policía, eran como de la familia. Hola, negro, poné la pava, pasaban derecho a la cocina. Podía haber chupado cualquier hora, no he chocado con nada porque no había nada en mi casa. Lo único que tenía valor en mi casa era una plancha. Una plancha con todo el cable yapado, así con cinta adhesiva, cinta aisladora. Cortito y el cable, mi mujer, enchufa y plancha en la pared nomás porque no llega a la mesa. Porque fui creador en Córdoba de un sistema de compra. Yo compraba todo así, entrega, inicia el resto a juicio. La única forma que te escriben también. Increíble, ¿no? Para colmo de los colmos, vivo con mi mujer y mi suegra. No sé si habrá otro damnificado como yo. Pero le aclaro que de las dos yo no hago una. ¿Ustedes lo conocen a Lecture? ¿Saben que Lecture no es ni el carozo de la aceituna del vermut? Que es mi suegra organizando pelea entre mi mujer y yo. Jamás gané una pelea en casa yo. Una vez empaté una porque llegaron visitas, mira. ¿Por qué será que todo el mundo habla mal de las suegras, no? Yo conozco yernos que son unos sinvergüenzas. Sinvergüenzas de verdad. Porque el día 15 más o menos de cada mes ya quedan recontra seco. Y le dicen a la mujer, anda a verle a tu madre a ver si nos puede prestar unos pesos hasta fin de mes. Y fíjate si podemos anotar un par de kilos de azúcar, un par de kilos de hierba, pero como cosa tuya, a mí no me meten lío que tu madre no la trago yo. ¡Qué pedazo de caretazo, Dios mío! Por eso aquí de frente como voy yo con mi suegra. Yo me estoy haciendo una casa redonda. Porque estoy seguro que va a caer mi suegra diciendo, ¿no hay un rinconcito para mí?
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1: Como cada fin de semana acompañándonos en el aire de la radio, como en cada fin de semana disfrutamos de todo lo que propone Tiempo de lo Nuestro. Por ejemplo, entre otras cosas, el tango. Hoy con Susy Leiva.

bloque del tango para compartir en tiempo de lo nuestro. Madre Selva, con eso comenzábamos, escuchando la voz de Susy Leiva, y lo que llega es Cantando.

Susana Teodora Ramona. 1933, falleció el 4 de octubre de 1966. Irrumpió en el medio artístico rodeada de todo el fulgor que da una gran publicidad porque, algunos pocos, el grueso del público la conocía justamente hasta ese momento. Primero la radio, repitiendo una y otra vez Frente al Mar, acompañada por la orquesta de Mariano Mores, al mismo tiempo su fotografía repetida en diarios y revistas, y por último la televisión, con su formidable penetración donde participaba en el show del principal programa de la época que era Casino Philips. Susy Leiva, en el bloque del...

en Mendoza y en plena adolescencia. Hace su debut profesional en Radio Newell, después algunas olvidadas actuaciones en Radio Belgrano en Buenos Aires, a instancias de su hermano Fernando, también cantor de tango, y luego de insistir con los propietarios, participó del elenco artístico El Tronío, en la Avenida Corrientes, donde conquista al público con su belleza y también por su calidad interpretativa. Susy Leiva, alma de Banfoneón.

Tenía registro de soprano, por momentos demasiado agudo, ligeramente engolada la voz, con una impronta dramática interesante y una atractiva presencia. Así la describían en la época. También actuó en la Alameda, en la Avenida de Mayo, y en la recordada peña folclórica Achalay de Poncho Cárdenas, donde además de tangos hacía estilos y milongas camperas. Susy Leiva, sueño de juventud.

Un gran apoyo para su incipiente carrera sucedió el 1 de mayo de 1954, en el Día del Trabajador, en un acto organizado por la CGT, entidad que reúne a todos los sindicatos del país y donde estaba presente el presidente de la República, el general Juan Domingo Perón. En el programa figuraba como parte central del mismo la elección de la Reina del Trabajo, donde Susi representó a la Unión Argentina de Artistas de Variedades. Fue la elegida y a partir de allí el propio gremio promocionó a la triunfadora. Es el bloque del tango, es Susi Leiva. Bloque del tango que concluye con Cleopatra, la serpiente del Nilo.

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3: Un día como hoy, 31 de mayo, se recuerda el Día Nacional de la Energía Atómica. En el año 1950, la Comisión Nacional de la Energía Atómica es un organismo destinado a las investigaciones nucleares con fines pacíficos. Se dedica a la investigación y experimentación destinada a aprovechar la energía nuclear. Además, se conmemora el Día Mundial Sin Tabaco. Cada 31 de mayo, la Organización Mundial de la Salud organiza el Día Mundial Sin Tabaco, una iniciativa destinada a recordar los grandes prejuicios que acarrea el tabaco para la sociedad, no solo para fumadores, uno de los problemas más graves de la salud pública. Un día como hoy, en 1970, moría Pedro Eugenio Aramburu. Había sido secuestrado el día 29 de mayo y juzgado por ellos sin derecho a defensa. Lo declaran culpable de la muerte de civiles y militares ejecutados durante su gobierno, por lo que lo asesinan a sangre fría. Además, se recuerda un día como hoy el Tratado de San Nicolás de los Arroyos, en el año 1852. 13 provincias, exceptuando a Buenos Aires, ratifican el acuerdo, que fue uno de los pactos preexistentes a los que alude el preámbulo de la Constitución de 1853.
4: Cerramos el mes de mayo con una fiesta mariana, una fiesta dedicada a la Virgen María. Hoy, 31 de mayo, celebramos la visitación de la Virgen María a su prima santa Isabel. La Santísima Virgen, cuando recibió el anuncio de que sería ella la madre de Dios, la madre del Salvador, Madre de Jesús, en la anunciación del arcángel San Gabriel, fiesta que celebramos el 25 de marzo, la fiesta de la Anunciación. Además de esta gran noticia por parte del ángel Gabriel, también se le comunicó a la Santísima Virgen que su prima Isabel, Santa Isabel, estaba embarazada de 6 meses. Milagro también, puesto que, recordemos, Santa Isabel no podía concebir a causa de la edad avanzada. Con lo cual, Dios les hizo un gran favor a Isabel y Zacarías, con este regalo del hijo tan querido, tan deseado, el hijo Juan Bautista. Entonces, al escuchar la Virgen que su prima Isabel ya estaba de 6 meses, quiso ir a visitarla, acompañarla en esa fase final del embarazo, ayudarla incluso en el parto, a estar con ella y además a comunicarle la gran noticia, la gran revelación. Dios viene al mundo, Dios se hace hombre, Dios se encarna en el vientre de la Virgen María. También esto la Virgen deseaba comunicar a Isabel y Zacarías. Con lo cual se puso en camino desde Nazaret, la ciudad de Nazaret en la provincia de Galilea, hasta un pueblo montañoso de Judea, la provincia de Judea, un recorrido importante, poco más de 100 kilómetros de un lugar a otro. La Virgen se puso en camino, la Virgen empezó su primera peregrinación. Luego habrá otras, por ejemplo, cuando vaya a Egipto escapando junto con el niño Jesús y San José. La Santísima Virgen que peregrina porque desea comunicar esta gran noticia y porque desea también acompañar, ayudar, servir a su prima embarazada, Santa Isabel. Cuando entra a la casa de Isabel, el niño en el vientre de Santa Isabel, San Juan Bautista, milagrosamente saltó de alegría, dice el Evangelio. Saltó de alegría, se movió, saltó. ¿Por qué saltó de alegría Juan Bautista en el vientre de su madre Isabel? Porque reconoció que había entrado Dios, hecho hombre, recién concebido en el vientre de María. Reconoció la presencia de Jesús, el Hijo de Dios. Con algunas semanas de existencia humana en el vientre de la Virgen. Qué hermoso esto, ¿eh? Un niño reconoce la presencia de otro niño. Un niño, Juan Bautista, reconoce la presencia de Jesús, aún en su fase inicial de crecimiento humano. Por eso saltó de alegría. Santa Isabel, digo, entre paréntesis, lo que no reconocen los actuales abortistas o actuales pañuelo verde, que hay vida humana, que hay una persona humana en el vientre de una mujer embarazada, sí lo reconoció un niño aún no nacido. Sí lo reconoció, sí dio testimonio, Juan Bautista dio testimonio. Aún no había nacido y ya dio testimonio de la vida humana en el vientre de una mujer, incluso en su fase primera, en las primeras semanas. Cierro paréntesis. En el momento del encuentro entre la Virgen y Santa Isabel, esta última dijo, y lo leemos en el Evangelio de San Lucas, dijo: bendita tú entre todas las mujeres y bendito el fruto de tu vientre. Estas palabras, que luego fueron incorporadas a la oración mariana más famosa, que es el Ave María, la segunda parte del Ave María, son justamente estas palabras pronunciadas por Santa Isabel. A su vez, la Virgen proclamó en ese momento, en ese encuentro, en donde todo era alegría, regocijo, gozo, comunicarse buenas nuevas, comunicarse una a otra las maravillas de Dios, los milagros de Dios, la grandeza del Señor. en ese momento de tanta alegría, la Virgen proclamó una alabanza al Señor, una oración de alabanza que rezamos todas las tardes, quienes rezamos las vísperas en el oficio divino, que es la oración del Magnificat, con la cual la Virgen proclama alegremente las maravillas de Dios. Ella, movida por el Espíritu Santo, en ese momento, compuso esta oración de alabanza que es el Magnificat. Todo es alabanza, todo es alegría en ese momento, en el día de la visitación. De esta fiesta aprendemos, y de la Virgen María aprendemos, que las gracias que recibimos, las buenas nuevas que recibimos, la fe que recibimos, que es un don absolutamente inmerecido, pero que a su vez tenemos que comunicar a otros, todas esas gracias son para nosotros, pero son también para los demás. El don de la maternidad divina no es solamente un don o un regalo para la Virgen, lo es también para el mundo entero. Con lo cual la Virgen quiere comunicar este don. Y la primera en recibir la buena noticia, la primera en ser misionada, por decirlo así, por la Virgen, en recibir el anuncio, fue Santa Isabel. También nosotros aprendamos hoy de la Virgen este espíritu de salida, este espíritu de peregrinación, este espíritu de evangelización, de comunicación, comunicar a los demás las maravillas de Dios, el amor de Dios, los milagros de Dios, comunicarlos, darlos a conocer, no tengamos vergüenza, no tengamos miedo al rechazo o a la risa de otra persona por el hecho de escucharnos hablar de Dios. No seamos miedosos, no tengamos vergüenza. Esta es la primera enseñanza, ¿no?, que nos deja hoy la fiesta de la visitación. La salida, el ponernos en camino, la peregrinación, la comunicación, la prédica, este anuncio que hizo la Virgen a Isabel y que también tenemos que hacer nosotros a los demás, al mundo entero, a las personas con las cuales nos vinculamos, la evangelización. Y también la Virgen, dijimos, hizo semejante viaje, cansador, seguramente, en aquella época no existían los medios de transporte que existen hoy, un viaje que no era corto para nada, poco más de 100 kilómetros de traslado. Se cansó a la Virgen también, pero porque ella deseaba comunicar la gran noticia de la salvación y la maternidad divina, y además ayudar a Isabel, dijimos, ¿no?, en la fase final de su embarazo. La Virgen que anuncia, pero también la Virgen Santísima que se pone al servicio, quiere ayudar a su prima en ese momento tan delicado que es el final de un embarazo o el nacimiento de un hijo, en el parto. Quiere ayudarla. También nosotros procuremos estar atentos a la necesidad del prójimo, ponernos al servicio siempre que podamos hacerlo, como lo hizo hoy la Santísima Virgen María. Al Señor le pedimos, por medio de la Virgen, nos dé este espíritu de servicio y este espíritu evangelizador, comunicador de las grandezas de Dios, de las maravillas de Dios. La Virgen María que, como dijo San Bernardo, este gran santo mariano, San Bernardo de Claraval, es el canal inmenso por el cual Dios derrama las gracias a las almas, las bendiciones al mundo entero. Así como hay un canal que riega, canal inmenso, por el cual pasa el agua que da vida a las tierras, también la Virgen es ese canal inmenso por el cual Dios derrama el agua del cielo, que son las gracias de Dios, las bendiciones, para santificar a las personas. Que este canal inmenso que es María Santísima nos comunique el agua de la salvación que todos estamos necesitando. Les doy la bendición de Dios, que es Padre, Hijo y Espíritu Santo.
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5: Esto es el tiempo de lo nuestro. Esta es la propuesta radial con la cual nos acompañamos durante 2 horas cada fin de semana, con muchos amigos que están del otro lado, que escriben, que mandan saludos, que nos envían algún mensaje de audio, que también nos comparten imágenes. Saben que nos gusta y mucho que nos compartan alguna imagen desde donde en este momento se está escuchando Tiempo de lo Nuestro, en algún lugar de la República Argentina. Saludos muy grandes. Ya vamos a estar repasando los contactos para aquellos que no lo conocen aún. Ya vamos a estar en un ratito diciéndoles las maneras de comunicarse. Saludos grandes para la gente de Campo Grande en la provincia de Misiones, para Humberto, para Analía, las gracias por estar allí como siempre. Para la gente de Uncativo que nos escribían en el transcurso de la semana, vamos a estar difundiendo en un ratito algo de lo que nos pedían. Para la gente de Sierra de la Ventana, el abrazo, las gracias como siempre. En General Alvear estamos presentes allí en la provincia de Mendoza. En Sáenz Peña, en Chaco, el abrazo grande para Edith y para su esposo. En Río Tercero, en la provincia de Córdoba. En Luis Palacios, en la provincia de Santa Fe. En Santa Emilia, allí en Los Toldos, en la provincia de Buenos Aires. En Mercedes, en Pueblo Brugo, en Entre Ríos. El saludo y el abrazo grande para la gente de Orán, allí en la provincia de Salta. En San Luis estamos en Papagayos, con los amigos que nos estábamos escribiendo. Vamos recorriendo toda la Argentina y vamos mencionando a todos aquellos amigos que de alguna u otra manera se comunican con algún mensaje de texto, mensaje de audio. Para Celeste y para su esposo en Rivera, en Adolfo Alsina, las gracias por estar allí del otro lado. Para Analía, la compañía allí en Pico Truncado, en Santa Cruz, que siempre nos escribe, nos hace saber que está del otro lado. Para la gente, para los amigos allí en San Nicolás de los Arroyos, en la provincia de Buenos Aires. Bueno, muchos, muchos amigos que fin de semana tras fin de semana nos escriben, nos hacen saber que están allí, y eso es realmente muy gratificante. Gracias por la compañía de siempre. El momento en el cual compartimos el recitado, el poema, alguna payada, ¿por qué no?, algún verso. Hoy es el turno del Pampa Oberá, la subasta.
6: Nunca pensé que la ley sería tan mal manejada. Me están por dejar sin nada, van a rematar mi campo. 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Muy cerca de los corrales empezará la función, cuando el juez a viva voz comience con el remate. Menos mal me quedó el mate con mi bombilla de plata, mi sombrero y alpargatas y esta camisa de lienzo que era de mi hijo Lorenzo y se la olvidó colgada antes de que se marchara de esa vez lo di por muerto. 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No le gustaba el encierro ni trabajar en el campo, él vivía puro llanto, no me salió domador, ni siquiera un buen cantor, quería ser abogado y abandonando estos pagos pa' la ciudad se marchó. Que solo me quedé yo, ya que su madre al parirlo, con el último latido de su vientre dijo adiós, y entre mis manos dejó el fruto de ese cariño, tan rubiecito mi niño, igual a ella salió, pero qué mal me pagó dejándome en el camino, viejo, solo, resentido y sin la ayuda de Dios. Ya van para 20 años que no supe algo cierto, él pensará que estoy muerto, o tal vez vaya a saber. La cuestión, qué mal me fue, y por trabajar mis tierras he pedido plata ajena que no pude devolver, y empezaron a correr los intereses al vuelo de esta manga de usureros que hoy todo me hacen perder. Ahí está entrando el notario y al ladito el juez de paz, pues ya está por comenzar el remate organizado. Hay muchos de mis paisanos que me miran lastimosos, con lágrimas en sus ojos, como queriendo ayudar. Todos estamos igual, hundidos en este pozo. Otros vienen de curiosos, solo pa' verme llorar. ¿Y pa' qué te voy a contar cuando ese juez me llamó? Mi nombre fuerte gritó, don Celestino Vallejos, vaya acercándose viejo porque voy a rematar lo que es de su propiedad por orden de este gobierno. Golpeó un martillo de hierro diciendo, va a comenzar y les puedo asegurar, casi no aguanto el momento. Uno ofrece

llorar y al grito de no va más. Y antes que baje el martillo, un mozo bien parecido dijo: yo doblo esa suma y sin vergüenza ninguna. A mi lado se acercó, el juez frío se quedó al ver al interesado. No era un hombre de estos pagos, parecía de la ciudad. Con la voz de no va más, mis esperanzas murieron. A favor del forastero, el martillo hizo sonar. Vendido este campo está, ya no se adeuda más nada. Y a ese mozo le sobraban billetes para pagar. Y yo empecé a caminar pa'l lado de la tranquera, me abroché mi corralera,

volvé, y fue la primera vez que a mi campo lo regaron las lágrimas que brotaron de esta insensata vejez. Como para darme coraje, mis paisanos me rodeaban, mis manos viejas tocaban por última

0: No, viejo, yo soy Lorenzo Vallejos, y aunque no me sobre plata, ese gaucho es mi tata, y sus tierras le devuelvo.
1: El Pampa Obrá, la subasta.
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1: Acompañándonos como en cada fin de semana, juntos como en cada edición de Tiempo de lo Nuestro, durante 120 minutos, durante 2 horas, como cada edición de Tiempo de lo Nuestro, tenemos el espacio dedicado al chamamé.

bloque de chamamé, como en cada edición de Tiempo de lo Nuestro, para disfrutar, para compartir con el patrimonio cultural de la humanidad. Hoy, los cuñados. Te juro que te quiero. Con eso comenzábamos. Y lo que llega, Alpargata Bigote.

Los Cuñados, conformado por Oscar Aranda en acordeón, Juan Zorrilla en acordeón, Ángel Pisciocchi en bajo, voz y glosas, Miguel Domínguez en guitarra y voz. Aquí están Los Cuñados, bloque de Chamamé, Ojo por Ojo.

Esta grabación fue llevada a cabo en el mes de marzo del año 2007. Ellos son oriundos de Mercedes, Corrientes, y allí se grabó justamente este material. Los cuñados, la pimienta.

Esta grabación fue llevada a cabo en el mes de marzo del año 2007. Ellos son oriundos de Mercedes, Corrientes, y allí se grabó justamente este material. Los Cuñados, La Pimienta.

Los Cuñados, la sensación mercedeña, se llamó este disco que estamos compartiendo aquí en el aire de Tiempo de lo Nuestro. Bloque de Chamamé, suela y suela.

El chamamé presente como en cada edición de Tiempo de lo Nuestro. Hoy, junto a los cuñados. Hay más, amor adolescente, para concluir este bloque de chamamé para compartir aquí en el aire de la radio.

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1: Y poco a poco nos vamos encaminando al final, poco a poco, compartiendo ya los últimos instantes de nuestro encuentro. Esto es Tiempo de lo Nuestro. Aquí nos acompañamos durante cada fin de semana. Aquí estamos juntos, como en cada fin de semana en el aire de la radio. Recuerden, 2474-454551. 2474-454551. Esa es la línea de WhatsApp que tenemos habilitado. 2474-454551. Nos envían mensajes de texto, de audio. Nos envían alguna postal, alguna foto, alguna imagen de algún lugar de la República Argentina en donde en este momento se está escuchando Tiempo de lo Nuestro. En las redes sociales, Facebook, Twitter, Instagram, siempre nos encuentran como Tiempo Rojas. Pasan, le ponen me gusta, nos siguen y así también estamos en contacto para manejar las redes sociales o directamente nos llaman aquí al teléfono de la radio. Momento del folclore de hoy, momento de Paola Arias.

Se llama Paola Arias, le dicen la gauchita porque está muy apegada a las cosas camperas, es bien de Salta, es bien salteña. Paola Arias, ¿qué más querés?

0: Nació en Rosario de la Frontera, comenzó a cantar folclore a los 11 años. Desde entonces viene trabajando intensamente en cada una de sus propuestas culturales y folclóricas. Ha estado sobre los escenarios más importantes de la República Argentina en cuanto a la música folclórica. Su voz, a la altura de la de Tamara Castro, la de Soledad, son quienes llevan la bandera de las voces femeninas dentro del folclore argentino. ¡Tocámelo una chacarera!
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con nombre propio, con estilo propio, la gauchita Paola Arias, acompañándonos en el bloque de folclore de hoy. Ahora, Noche Calurosa.

desde Salta y para todo el país, desde Rosario de la Frontera a los escenarios más importantes del mundo. Nació el 10 de septiembre de 1976 y aquí la tenemos, a través de la radio, aquí la tenemos a ella. Algunos la llaman la gauchita, otros la novia del folclore. Paola Arias cierra su encuentro, cierra el bloque de folclore de hoy con Yo soy Mataco.

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1: Hasta aquí llegamos, esto fue todo por hoy, muchas gracias por la compañía, gracias por estar allí del otro lado como siempre, permitiéndonos disfrutar de un buen rato de radio, 2 horas cada fin de semana, aquí a través de esta frecuencia. Gracias por la compañía de siempre, quien les habla, Matías Cardini, les agradece a ustedes por permitirnos llegar hacia donde están en este momento justamente, y a los directivos de la radio que nos ceden el aire durante 2 horas cada fin de semana, cosa realmente muy importante, primordial para poder llegar a donde están ustedes en este momento. Hasta aquí Tiempo de lo Nuestro, propuesta radial que nace en FM Tiempo de la ciudad de Rojas y que se expande a lo largo y ancho de toda la República Argentina. Muchas gracias por la compañía, gracias por estar. En 7 días nos reencontramos para hacer juntos otra edición de Tiempo de lo Nuestro.
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4: Misiones, Wanda y San Ignacio. Más allá de las maravillosas cataratas, Misiones posee muchas otras opciones de turismo que llenarán los sentidos. A 50 kilómetros de las cataratas, las minas de Wanda o Banda son un atractivo especial de la provincia, con kilómetros cuadrados de estribaciones rocosas en donde surgen de las entrañas de la tierra un mundo de color y brillo. Piedras semipreciosas que se abran al mundo como para demostrar que la verdadera belleza de Misiones está en su interior. En Wanda pueden conocerse los yacimientos más hermosos del país, con muchas actividades de turismo aventura. Para quedarse a 2 kilómetros de Wanda, el camping El Solar ofrece todas las comodidades en un paisaje enmarcado por las bonitas palmeras chachíes, atractivo de la región. San Ignacio Miní es un tramo de historia en el corazón de la provincia. Las ruinas de uno de los movimientos evangelizadores más enormes de la América Hispana se entremezclan con la frondosa selva misionera, hambrienta de poder y de espacio. San Ignacio es un remanso para comprender que con sus cosas buenas y malas, la historia ocurrió en alguna parte.
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6: Juan 3, del 16 al 18. Santísima Trinidad. Y aparece el Dios Trino. Hoy celebramos a nuestro Dios, recordando que es un Dios cercano, que está en nuestras vidas y que nos acompaña en el vivir. ¿Cuántas figuras de Dios nos ponemos en esta vida? El Dios de justicia, el Dios aladino, el Dios sirviente y hasta el Dios del yo. Por eso hoy se nos recuerda que Dios no es lo que nos formulamos, sino el que apareció en la historia, que nos mete en su historia, porque hemos llegado a ser hijos de Dios. Y aparece el hombre. La grandeza que celebramos hoy nos hace parte en la intimidad, ya que el hombre goza de dignidad por ser hijos de Dios. Es tener criterios en la vida de saber que si somos hechos a imagen y semejanza, es que gozamos de inteligencia, voluntad y libertad. Por tanto, no viene de Dios aquello que atenta a tu inteligencia, haciéndote pasar por tonto. No es de Dios aquellos que manipulan tu voluntad, y no es de Dios quien te quita la libertad. Por último, la sociedad. Sócrates pensaba que la democracia era peligrosa, no porque amara la tiranía, sino porque veía cómo destruía el pensamiento crítico, así lo decía él. Perdón que estoy filósofo, pero bueno, ayer estaba preparando la clase de filosofía que doy en el colegio. La democracia trata a todas las opiniones como iguales, pero Sócrates defendía que no todas las opiniones tienen el mismo valor. Creía que un votante desinformado no debería tener el mismo poder que una persona educada. Pensaba que la democracia recompensa la popularidad y no la competencia. Incluso pensaba que las masas votarían por aquellos que les hace sentir bien y no por lo que es correcto o necesario. Respetaba tanto a las personas en su pensar que él decía que las personas desinformadas toman decisiones desinformadas. Oradores hábiles, pero sin verdadera sabiduría, podían manipular multitudes usando emociones en lugar de la verdad. Prometían soluciones simples para problemas complejos y apelaban al miedo, al ego y a la comodidad. Lo irónico a todo esto es que Sócrates fue condenado a muerte mediante un voto democrático. Hoy te comparto esto, más allá de que me toca dar la clase de filosofía en el colegio, es comprender que muchas veces buscamos salvadores en la sociedad o en la humanidad cuando solo Dios nos puede dar su paz. Que Dios sea Dios, el hombre sea hombre y la sociedad sea la sociedad. Te bendiga Dios Todopoderoso, Padre, Hijo y Espíritu Santo. Hasta el cielo no paramos y algo bueno está por venir. Cuídate.
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Muy buenos días, bienvenidos a este Folclore en la Casa de este último domingo de marzo, 31 de marzo. Gracias por estar ahí acompañándonos, un gusto de saludarlos. Mi nombre es Daniel Coco Viera, me va a acompañar Moni Hernández a partir de un ratito nomás. Ella le toca un poquito de fiaca los domingos, un poquito más, y prepara algo rico y se viene para acá. Y bueno, acá estamos presentes para acompañarlos. El domingo pasado, bueno, festejamos un cumpleaños hasta muy tarde de un amigo se nos pasó. ¿Qué va a ser? Bueno, gracias a todos por estar. Gracias. Muchas, muchas, muchas gracias. El cariño, el saludo para Roberto, para Pedro. Roberto nos escucha. Y Pedro también desde Pilar, Roberto desde Fátima y Pedrito, el gran Willy desde Pilar, casi centro prácticamente. El abrazo para ellos y bueno, para todos los que nos escuchan. Seguramente doña Gertrudis está escuchando, otro beso grandote para ella, para Tere, para Estrella. Bueno, siempre están ahí participando y escuchando. Bueno, dentro de un ratito seguimos saludando, pero vamos a arrancar con la música, como lo hacemos siempre, con de la mano de la música del litoral. ¿Qué les parece? ¿Arrancamos? ¡Vamos con ella!

Hola, querido Coco, ¿cómo te va, hermano? Soy Monchito Merlo y desde aquí de Los Pavos de Feliciano te mando mi fraternal abrazo.

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Y arrancábamos a toda música del litoral. Comenzábamos con los hermanos, ahí se me escaparon los nombres, los hermanos Cuesta, perdón, con los hermanos Cuesta, con Chamamé del Grillo, pegadito a los entrerrianos clásicos, si los hay de entrerrianos, íbamos a una clásica representante también de Corrientes, en este caso, doña Teresa Parodi con su tema María Pilar. Luego de Teresa Parodi, andaba por aquí el hombre de Ceres Santa Fe, la gente de Ceres Santa Fe, el conjunto Ibotí, el pata de bolsa. Y para terminar y cerrar este ratito de música del litoral, el hombre de Santa Fe, el amigo de esta emisora, don Monchito Merlo, con Trinchera de mi pago, gente, representantes de su zona, ahí tuvimos de Santa Fe, de Entre Ríos, de Corrientes, y nos faltaría todavía de Chaco, de Misiones, bueno, para todos los gustos, Formosa, para todos los gustos, realmente muy variado, a pesar de ser provincias muy cercanas. Cada provincia tiene su identidad. Bueno, así arrancamos la mañana. Espero que haya escuchado doña Gertrudis y le haya gustado. Y ahora, ¿qué podríamos? Tengo por aquí. Vamos a, en vez de ir a la música del altiplano, que está muy bonita, la vamos a escuchar en un rato. Nos vamos a ir a recordar a las dos bailarinas, de las bailarinas del Pago del Árbol Solo, doña Rosita Pagani y Kikú Falcioni, dos grandes maestras de maestros, con la que se iniciaron muchos de los bailarines actuales, muchos de los profesores actuales. Así que en honor a ellas, la música que a ellas les gustaba, música nueva y música clásica. Para ellas, en el recuerdo, para ellas al cielo, aquí se va la música de este rincón que llamamos Las bailarinas del Pago del Árbol Solo.

0: Y quedarían la del italiano y la del gallego. Usted sabe que entre los italianos a mí me comprenden las generales de la ley, porque soy hijo directo de italiano y hermano de italiano, fabricado en el país con material importado. El italiano le ha dejado muchísimo rastro en las actitudes al argentino, y a cierto tipo de porteño no le digo nada. Cierto tipo de italiano. Piensen en algún italiano pariente que tengan, o familiar, o vecino, o alguna película italiana, y piensen en un italiano enojado. Piensen en este gesto. ¿Más qué hacemos? Traslade este gesto a una esquina porteña. Baja un taxista que le acaban de arremangar el guardabarro delantero derecho, un colectivero de la línea 60 que dio marcha atrás sin mirar. Y baja el taxista con otro acento y dice, ¿qué haces, loco? ¿Pero dónde tenés los ojos, vos, tarado? Y es el mismo gesto que el italiano, nada más que con otro acento, porque esto no lo heredamos de los mapuches. Esto vino de algún lado. Fundamentalmente Italia, esto de ser gritones, gesticuladores, y hablar a los gritos, y ser como ellos también un poco Santa Bárbara con la idea del honor, la hija más vale morta antes que pierda el honor. Si no está muerta, la mato yo, ¿eh? Y nosotros somos como ellos, un poco machista, la moquera ya, nosotros los hombres somos los que valemos a la cosa. Y somos como ellos, leche hervida. Te grito, te reviento. Y como ellos somos capaces de darnos cuenta de que nos salimos de los canales y volvernos románticos y hasta tiernos. Y solemos tener grandeza para decirle al amigo, mira, discúlpame, se me fue la mano, no sabía lo que decía, viste, cuando uno está enojado. Y si el otro tiene grandeza, dice, está bien, ya pasó. Te entiendo porque te vi que estás muy enojado. Esto en italiano diría, estaba calentito. Y cuando uno está calentito, te dice cualquier cosa, vos tenés que entenderle. Y esto ocurrió en Italia entre dos italianos. Enojado, malo, como bolsa de gato. Por un problema de honor decidieron precisamente, en el campo del honor, terminar sus diferencias. Batirse a duelo. Esta noche a la 22:30 en la esquina Garibaldi, Rey Humberto, a la 22:30 en Mundo. ¡Ah! Esto fue a la mañana. Se iban a batir a duelo. A la 22:30 en la esquina Garibaldi, Rey Humberto. A las 5 de la tarde a uno se le había pasado el enojo. Y no debe haber nada peor para un tipo que pelear en frío. Además, un tipo que sabe que tiene que ir a matar o morir, es feísimo. Y no podía dar marcha atrás, porque por una cuestión de dignidad. Porque el otro va a pensar que yo le tengo miedo, y no tengo miedo. Ahí entra a funcionar el machismo y el orgullo del latino. ¿Qué? ¿Le va a hablar para decirle no, no vamos a pelear, para que el otro cree que le tengo miedo? Nunca. ¿Y cómo daba marcha atrás si no podía? No quería pelear, pero tenía que ir a pelear. Y se acuerda que eso está penado por la ley. Ahí está la salida airosa. Llama al jefe de policía. Señores, jefe de policía, este es un llamado anónimo. Soy un ciudadano italiano, sin antecedentes, de que quedó inconsciente esta noche a la 22:30 en la esquina Garibaldi y Rey Humberto. Piensan faltar a la ley, señores, jefe de policía. Estoy inconsciente, piensa batirse a duelo. Hay que detenerlo, hay que llegar antes y detenerlo. Y le dice el jefe, dice, ya me enteré, hace 10 minutos me habló el otro.
1: Esta es una picardía de campo. Vieron que con todas estas reformas que hay de caminos como para cobrar peaje, también por las provincias se hacen. Y cuando tienen que volar un puente hay que hacer un desvío. Y hay tres categorías de caminos: nacionales, provinciales y vecinales. Y los vecinales, como su nombre lo indica, está asistido por los vecinos. Son los caminos interchacras esos, que son caminos de tierra, son y han sido y van a ser de tierra. No se van a faltar nunca, porque eso es a partir del esfuerzo de los propios vecinos. Entonces, cuanti más, después de unas grandes lluvias, si la cosa está fea, porque ahí quedan huellas, se juntan los vecinos, siempre hay un líder. Che, vamos a poner 10 litros de gasoil cada uno y le pedimos la máquina de vialidad, le damos unos pesos al peón de vialidad y que nos pase la Champions. Y así se relegaron. Bueno, en este caso, uno de los desvíos, después de explotar un puente, era por un camino vecinal, camino de tierra.
0: Y eran como 14 kilómetros de desvío. Y pasaba por el campo los Medina. Los Medina habían comprado ese campo y ya tenía la casa hecha. Porque si hubiera sido por decisión de ellos, nunca la hubieran hecho tan cerca al alambrado, porque ningún tipo que es de campo hace la casa pegada al alambrado. Porque sabe que cada vez que pase un auto le va a tapar la casa con tierra. Y esta raramente, yo no sé si estaba hecha ahí y después trazaron el camino, pero la cuestión es que estaba muy cerca al alambrado. No sabe lo que eran los autos pasando por ahí. Le tapaban la casa con tierra, porque el tipo cuando desvía en el tráfico, un tipo que tiene un cálculo hecho sobre asfalto y se encuentra que hay un desvío y tiene que ir por tierra, se enoja mucho. Y ese enojo lo traduce en el pie derecho, acelera. Porque quiere recuperar eso, anda a saber dónde salgo ahora ya. Y pasaban, che, y le tapaban la casa con tierra a Medina. No podían tomar mate. No podían tender la ropa, le habían liquidado no sé cuántas gallinas. Los perros afónicos no podían ni ladrar, tapados de tierra. Y Medina averiguó y dice, ¿pa' cuánto hay de desvío? Y hablan de 4 o 5 meses. Ah, no, dijo, es mucho tiempo. Algo va a haber que hacer. Y se ve que algo hizo, porque a los 2 días... los autos venían, sí, y en el esquinero norte de Medina es como que echaran un ancla y entraban a reducir a 20. Y se veía que los de los autos miraban para los costados como esperando ferrocarril. Y después que pasaban los Medina, recién aceleraban y se iban. Y los vecinos entraron a comentar. Che, dice, ¿Medina le habrá hecho zanjas en el camino? No, dice, porque no se los ve saltar, frenan nomás. Y lomo de burro tampoco, ¿no? No. Le habrá echado algunos miguelitos, no, dice, porque pararían a cambiar las gomas. Él dijo que algo había que hacer. Allá parece que hay un letrero, vamos a ver, dicen los vecinos, y fueron a ver. Y había hecho un letrero Medina. Y había puesto en el letrero: atención, señora automovilista. Precaución, en los próximos metros, campo nudista.
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6: Y en este rincón de las bailarinas del Pago del Árbol solo anduvieron por aquí la voz de Nahuel Penici con el tema de Adrián Abonicio, de este santafesino, rosarino, El Témpano, un clásico de allí, de la zona de Rosario. Luego las hermanitas Cuyen, las Cuyen con Abrojito, Maggie Cuyen y sus hermanas haciendo este tema hermosísimo, Abrojito. Pegadito, dos clásicos si los hay, los hermanos Ábalos con El Sombrerito, esta danza nativa llamada El Sombrerito, y otra danza nativa pero por otros hermanos, los hermanos Abrodos, primero los santiagueños y ahora después los hermanos Abrodos de aquí de Zárate con La Remesura. Clásicos si los hay. Y el cierre, como siempre, el gran don Luis Leandricina. Bueno, repito los saludos porque si no me escucharon más temprano, un beso grandote para doña Gertrudis, para Estrella, los Auro, para Robert, para Pedrito Recuero, para Dani Tahuada, que también está escuchando. Bueno, un abrazo gigante para todos y bueno, gracias por estar por allí. Seguramente deben estar escuchando a Abel o Noemí García, también deben estar escuchando y mandan dentro de un rato Teresita. Gracias por estar por allí. Y bueno, y los que nos escuchan y que a veces no nos mandan mensajes, pero que están. Por ahí está José desde allí de Brasil, José Américo, así que vaya el abrazo grande para él también. Y es buen momento para hacernos una escapadita al noroeste argentino, esa zona hermosísima, bella, si las hay. Y yo les recomendaría, si alguna vez pueden ir con tiempo para la zona de Jujuy, de Salta, pero sobre todo la zona de La Puna, ¿no? Porque Salta tiene sus dos versiones, La Puna y Verde Selva de La Yunga. Pero bueno, con tiempo para ir a visitar esos dos lugares, no se van a arrepentir nunca, ¿eh? Es un recuerdo para toda la vida. Así que bueno, nosotros nos vamos para el lado de La Puna, del altiplano, y vamos a escuchar un poco de su música, de la música que nos hermana con otros países aquí de Latinoamérica. ¿Le parece? Vamos con ellos.

Y así pasaba la música del altiplano de la mano de un gran quenista, para mí un muy gran quenista, Raúl Olarte, con un tema de Uña Ramos, Aquellos Ojos Grises. Pegadito a Raúl Olarte, Raúl Mercado y su grupo, con El Sicuri, un tema de Antonio Pantoja. Y bueno, Huella Pampa hizo este bellísimo tema llamado Me Gusta Jujuy Cuando Llueve, de Iacopetti y Castillo. Esta versión es hermosa, entre Tomás Lipán y Huella Pampa estoy ahí. Bueno, la de Tomás Lipán también me gusta muchísimo. Y bueno, el último tema fue Cholas y Cholitas, un carnaval cochabambino, se llama así, así se dice, de Cochabamba, ¿no? Interpretado por Charango Panti. Un intérprete muy de los años 70 y bueno, que hizo, alcanzó a ser un larga duración, o dos, me parece, y bueno, no se supo más. Ha pasado muchas veces. Así anduvo la música del altiplano, y tengo que saludar también a Rubén Viera, tengo que saludar a Tito Loureiro, que está escuchando por ahí. Yo sé que no manda mensaje, pero que está seguro. Así que bueno, el abrazo grande para él, para su señora, que son fieles. Ay, llegó el matecito. Qué bueno esto es revivido. Ahí está llegando Moni. Así que en un ratito los va a saludar y yo los dejo en compañía de los clásicos del folclore. ¿Le parece? Allí vamos.

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0: Y bueno, aquí en este rinconcito comenzamos con los clásicos del folclore, don Jorge Cafrune, nada más y nada menos, don Jorge Cafrune. El tema Olvido Adentro, o Retazos, tiene estos dos nombres. De hecho, un tema de la autoría de un lujanense, Miguel Ángel Repeto. Así que, bueno, Jorge Cafrune grabó un tema de un lujanense, amigo de él. En aquellas épocas, en los 70, Miguel Ángel Repeto, el autor del tema que interpretó don Jorge Cafrune. Luego, si ustedes vieran los chipá que acaban de entrar acá, tengo que poner una cámara, no hay vuelta que darle. Los tucutucu, y espero que Lilo haya podido escuchar. Los tucutucu con un clásico, Cenizas. Y luego, ahí para el amigo Ernesto Krabs. O Adolfo Krab, como a él le guste. Anduvo por aquí Mercedes Sosa por dos, con dos grandes, dos clásicos, pero de otro ritmo que se arrimaron al folclore y fusionaron un poco. Mercedes Sosa junto a Charlie con el tema de Charlie García, o de Carlos Alberto García Moreno, como a usted le guste, Casandra, o de Tuertos y de Ciegos, el otro nombre que tiene, también un nombre compuesto. Y por último, doña Mercedes Sosa junto a un grande, el flaco Luis Alberto Spinetta, con un aire de samba, Barro Tal Vez. Y les damos los buenos días a doña Mónica, que llegó acá. Hay un perfumito, Moni, espectacular.
1: Y vi el sol, buenos días, buenos días. El sol y dije, voy a hacer un sol de chipaces.
0: Ah, ¿salió el sol? Porque estaba horrible, de niebla, neblina. El sol
1: estaba muy hermoso, dije, ay, ojalá perdure este sol.
0: Pero bueno, ya está ahí. Otra vez las nubes, bueno, pero es así.
1: Bueno, ojalá que se disipen esas nubes y aparezca nuevamente el solcito, que digo que es tan lindo el sol. Cuando pega, ¿no? A la hora de la hora del mediodía, de la siesta, ver esos colores marrones, ocres, amarillos, de las hojas que caen, sobre todo del liquidámbar. Nosotros tenemos un liquidámbar acá en la misma cuadra de nuestra casa y el arbolito está todo lleno de esos colores.
0: Mira vos.
1: Tengo una foto que tomé porque el sábado que viene se va a hacer en la parroquia San Cayetano una infiorata.
0: Mira, sí, ¿qué es eso?
1: Como años anteriores, es una ilustración, en realidad, con pétalos de flores y con hojas de el Corpus Christi.
0: Creo que es con flores completas, ¿eh?
1: No, también es hojas, porque
0: nosotros
1: nos pidieron hojas de...
0: Mira vos.
1: De liquidámbar o de esas hojitas que son coloridas, ¿no? Que caen coloridas en este tiempo. Así que, bueno, por eso que es que me acordé del liquidámbar, le saqué una foto y...
0: Claro, el liquidámbar tiene esa...
1: Claro, hay otro arbolito también que...
0: Pero bueno, es hermoso ver el cambio de colores porque se pone verde, después se pone marroncito, medio es rojizo hermoso, se
1: no
0: pone.
1: No verlo, digamos, que sobre el asfalto.
0: Sobre el asfalto por ahí medio que claro. Pero pues naturalmente en el campo lo hemos visto al lado de la cancha de Flandria. Antes había mucho, ahora hay canchas auxiliares, ya no están más, pero antes era una belleza. A ver, en esa zona hay muchos.
1: Sí,
0: contrastan
1: en muchos lugares, sí, contrastan el paisaje. Y ya te digo, hay otros árboles que también les pasa lo mismo. Es como una pintura, ¿no? Una pintura de otoño, así es. Bueno, y ¿sabes qué? Quería aprovechar en este momento para que vos buscaras, ¿sí?
0: Sí.
1: Algo que tenga que ver con Cacho Tirao.
0: Uy, un grande, sí, cómo
1: yo
0: no.
1: Yo sé que a vos te gusta.
0: Sí.
1: Oscar Emilio Tirao, guitarrista, compositor, y quién realmente no lo conoce, ¿no? A Cacho Tirao, que seguramente por ahí las generaciones más pequeñas no lo conocen, pero quizás las generaciones un poquito más grandes le hagan referencia, le cuenten a los chicos quién fue Cacho Tirao y qué es lo que hacía, ¿no? Qué es lo que hacía con esa guitarra que
0: la gastaba realmente.
1: La gastaba. Y vos sabés que esas guitarras que a lo mejor estarían gastadas y qué lujo tener una guitarra de Cacho Tirao, aunque sea gastada, ¿no? Bueno, una de esas guitarras la tiene el hijo de María mi compañera María Isabel, de mi compañera mendocina, que yo siempre le digo, Bustos, ¿sí? Él tiene una guitarra de cacho tirado que él le regalará.
0: No tengo que ir a visitar a este muchacho.
1: Sí, así que mientras yo busco una semblanza de cacho tirado, si querés, te invito a... Y invito a la audiencia a escuchar algo de la música de Cacho Tirado, que no puede pasar desapercibida, ¿no? Fue un día como el de ayer, su aniversario de la muerte,
0: del fallecimiento,
1: ¿sí? En el año 2007.
0: Bueno, mira, él ha recorrido toda la música, con guitarras, con requintos, con charango, bueno, un bestia de las cuerdas, el hombre. Pero este tema siempre me impresionó por la velocidad y por la calidad que tenía con esto. Así que te invito a escuchar un tema griego, Sardas.
1: ¿Sorba el griego?
0: No, Sardas en este caso. Así que te invito.

0: El gran Cacho Tirao, un grande, realmente Sardas el tema.
1: Sí, y me parece a mí que vale la pena poder hablar o poder decir cosas que tienen que ver con su, con todo lo que él hizo, con su obra, Coco, ¿eh? Y por acá, el que escribe esta nota, que es Ricardo García Blaya, dice por acá al finalizar la nota, dice, al final dice, es nuestro humilde homenaje a Cacho Tirao, un artista genuino, un hombre cabal que resignó todo, menos la música, ¿eh? Y bueno, seguramente ustedes recuerdan cómo era Cacho Tirao, ¿eh? La carita, su forma de presentarse. Viste que él
0: Sí, muy
1: era,
0: humilde, ¿no? Muy, muy
1: sí,
0: sencillo.
1: muy, muy humilde, muy así como sencillo, ¿no? Y por acá dice, me acuerdo cuando empezó en la televisión a mediados de los 60, con su cara de buen tipo, su sonrisa tímida y la atildada imagen, con esa modestia infinita que tienen los grandes. Era un placer cerrar los ojos y escuchar su digitación brillante y perfecta, emprendiendo temas de Schubert o de Händel, o haciéndolos abarrocados arpegios de un concierto de Bach, o punteando una zamba norteña. En un principio, el hecho que tocara tangos me sorprendió. Dice, lo tenía encasillado en la música clásica o en aquellos temas de siempre del repertorio popular y de nuestro folclore. Se lo consideraba un intérprete ecléctico. Habituado a Roberto Grela y los antiguos guitarristas, cuando tocaba tangos lo escuchaba con recelo. Me gustaba su ritmo, su sonido, pero me resultaba bastante frío. Después lo fui aceptando, me di cuenta que se había decidido por el tango y que poco a poco le iba encontrando la vuelta. Sus fraseos se hicieron más cadenciosos, el jeite y la fuerza expresiva fueron apareciendo, aunque siempre con modo delicado, acorde a su estilo. Fue sin duda un virtuoso, y los que saben lo juzgan como uno de los más importantes guitarristas de todos los tiempos. Nació en Berazategui y aprendió guitarra desde muy pequeño de la mano de su papá. Con apenas 6 años tocó en Radio Stentor. Un año después ganó un concurso en Radio Mitre. A los 12 realizó su primer concierto y a los 16 integró el elenco del Teatro Argentino de la Ciudad de La Plata como solista de la orquesta. Y además de la guitarra, ese niño prodigio estudió saxofón y clarinete. Fue integrante del quinteto de Astor Piazzolla durante más de 3 años. Con él y a Roberto Grela y los antiguos guitarristas, cuando tocaba tangos lo escuchaba con recelo. Me gustaba su ritmo, su sonido, pero me resultaba bastante frío. Después lo fui aceptando, me di cuenta que se había decidido por el tango y que poco a poco le iba encontrando la vuelta. Sus fraseos se hicieron más cadenciosos, el jeite y la fuerza expresiva fueron apareciendo, aunque siempre con modo delicado, acorde a su estilo. Pues sin duda un

0: y aprendió guitarra desde muy pequeño de la mano de su papá. Con apenas 6 años tocó en Radio Stentor. Un año después ganó un concurso en Radio Mitre. A los 12 realizó su primer concierto y a los 16 integró el elenco del Teatro Argentino de la Ciudad de La Plata como solista de la orquesta. Y además de la guitarra, ese niño prodigio estudió saxofón y clarinete. Fue integrante del quinteto de Astor Piazzolla durante más de 3 años. Uh-huh. Con él hizo su gran aproximación al tango moderno, convirtiéndose en uno de los reconocidos cultores. Baste recordar su muy ponderada participación en la primera versión llevada al disco de la operita María de Buenos Aires de Piazzolla y el poeta Horacio Ferrer en agosto de 1968 para el sello Elenco. A principios de los 70 condujo su propio programa de televisión, Recitales Espectaculares, que tuvo una gran audiencia y gracias al cual ganó tanta popularidad que con el repertorio del ciclo hizo un disco. Esta placa batió el récord de ventas, superando el 1,000,000 de ejemplares, y Cacho se ganó el primer disco de oro, 1978. Fue un mimado de la industria discográfica en su actividad en los estudios de grabación, nos dejó casi 40 LP.
1: ¡Qué barra!
0: Entre ellos podemos citar Mi Guitarra, Tú y Yo, su primer disco para el sello CBS Columbia en el 71, para música Esto es Cacho Tirao, Encuentro, Homenaje a Gardel, En Concierto, Mis Mejores 30 Interpretaciones, Los Esenciales, bueno, hasta dice Renacer en el año 2006, un año antes de su muerte. Es común que se refieran a él señalando que trabajó con grandes músicos, Rodolfo Mederos, Osvaldo Tarantino, Dino Saluzzi, Daniel Vinelli, que acompañó a grandes estrellas internacionales, Josephine Baker, La Venus de Ébano, George Majaris, el de la Ruta 66, Rafael, que integró la Embajada Argentina, que se presentó en Madrid con los Chalchaleros, Aníbal Troilo, Néstor Fabián, los hermanos Sábalos, que hizo incontables giras por todo el mundo, entre ellas una de los 5 latinos y que dio conciertos como solistas o con importantes orquestas en sus recorridos por Europa y América. Yo prefiero destacar otro costado de su trayectoria, la de su originalidad en la concepción de los espectáculos. Una obra suya, La Ciudad para Todos, la pensó con versos de Víctor Pronset, combinados con tangos y música latinoamericana. Dice, contando con el protagonismo de Raúl Lavie, en otras obras incluyó temas que ejecutó con instrumentos exóticos, el laúd de 15 cuerdas y la guitarra de 12, wow, y otros instrumentos para nada habituales en él, el charango y el banjo, dice acá.
1: Sí, sí, está banjo, bien. Está bien.
0: Ah, bueno. En 1976 fue contratado para tocar en el Teatro de la Ville en París, donde también actuaba Paco de Lucía.
1: Oh, bueno.
0: Y de regreso a la Argentina, actuó con el conjunto de arcos de Antonio Agri, interpretando obras de músicos clásicos españoles, y volvió a la televisión en el Canal 13. Su obra como compositor es variada e interesante. De mayor a menor, su concierto para guitarra y orquesta, Conciertango Buenos Aires, que estrenó en 1985 en Bélgica. Se trata de una idea de Joaquín Rodrigo, que conocía en Arles, Francia, en 1974, dice, quien le sugirió componer una obra con el clima de su famoso concierto de Aranjuez. En prueba de amistad le dedicó pequeña canción a Joaquín. No. También, dice, la milonga, fue en memoria de su padre, dice, la milonga del niño deseado, dedicada a un nieto, La Anunciación por ti, canción de cuna para su hijo, Le Petit Tango, El Negro Felipe, Tercer Tiempo y Teresa, Mi Renacer, un homenaje a su esposa. Los tres últimos temas forman parte del último disco que hizo, que se llamó Renacer. Finalmente, no puede considerarse completa su semblanza de Cacho Tirao sin dejar, aunque sea brevemente, una mención sobre dos terribles pasajes de su vida. En febrero del 86, su hija Alejandra, jugando con su hermano Gabriel, de 14 años, tomó un revólver que creyó de juguete y le disparó, causándole la muerte. La tragedia dejó secuelas, primero un asma pertinaz que le duró hasta el final y luego una hemiplejia. En el año 2000, cuando estaba promediando un concierto en Adrogué, cayó desmayado por un accidente cerebrovascular que le causó una parálisis en todo el lado izquierdo, de la que recién pudo recuperarse

0: 5 años más tarde. ¿Vos recordás ese?
1: Sí.
0: Sí, yo también lo recuerdo, que nos lamentábamos muchísimo. De ambas desgracias pudo salir a flote, gracias a su fe religiosa y su increíble fuerza de voluntad. Desde la muerte de su hijo abrazó la fe evangelista. Prueba de esto fueron sus propias palabras: me quedaron dos caminos, encontrar la verdadera fe o enojarme. No tiene sentido ponerse en contra de las verdades del Señor, que son las únicas que valen. En ese tiempo retomé mi saxofón y eso me ayudó a ampliar mi capacidad de aire ante el asma que se me declaró de viejo. En mes y medio escribí 24 arreglos para el sexteto. No es poco, ¿no? Esto salió en el diario El Clarín en el año 2005. Durante la convalecencia no pudo trabajar y su situación económica se puso muy mal, tal punto que un amigo, el guitarrista inglés David Caswell, vino a nuestro país para producir un disco con la participación de guitarristas argentinos para ayudar a Cacho en el producido de su venta. Por supuesto, el CD se llamó Los Amigos de Cacho. Murió un otoño porteño de un infarto en el interior de la ambulancia que lo llevaba al hospital Argerich y tenía tan solo 66 años.
1: Qué bárbaro. Bueno, lo recordamos con un tanguito también, ¿te parece?
0: Bueno.

0: Don Cacho Tirao por dos. Bueno, más temprano escuchamos Sardas y ahora La Puñalada, ¿eh? A mí me encantaba verlo, escucharlo. Aparte yo era chico y estaba aprendiendo guitarra, verlo hacer lo que hacía con la naturalidad. Bueno, pero en esa época yo tenía a Cacho Tirao como un ídolo total, y cuando lo descubrí también al negro, al chaqueño, ¿cómo se llama? Oscar Alemán. Ah, también, yo digo, no puede ser, otro personaje, hacía otros ritmos, uh-huh. Pero
1: compartían, no. Me parece.
0: Me encantaba, yo no podía entender que había tanta variedad de expresión con una guitarra, o escucharlo también a... O
1: como vos, que por ahí tenés amplitud, ¿no? De gusto, digamos, de la guitarra, y escuchás otras cosas por ahí. Como le pasaba acá, como le pasaba al mismo que estaba escribiendo La Semblanza de Cacho Tirao, le costó, porque le costó aceptar que Cacho Tirao tocaba
0: música.
1: Claro, que tocara.
0: La música, sí, podía tocar.
1: Con su estilo, el tango.
0: Y bueno, pero fíjate vos quién fue el primero que se lo llevó a la orquesta, ¿no?
1: Piazzolla.
0: Nada más y nada menos. Sí,
1: Bueno, para cerrar esto, si querés, sí. Y ya que estamos en el tango, te digo los que tengo acá en las efemérides del tango.
0: Dale.
1: Que estaba escuchando yo en esa increíble interpretación del tango de recién.
0: Uh-huh. La Puñalada.
1: Claro, estaba pensando en los bailarines, porque por acá también tengo, pero ya eso en un día como el de hoy, ¿sí? Tengo que nació en 1931 Juan Carlos Copes.
0: El gran bailarín.
1: Claro, bailarín y coreógrafo.
0: Junto a
1: María Nieves, María que Nieves. Este año nos dejó, María uh-huh. Nieves. Bueno, fueron grandes intérpretes bailarines.
0: Una gran pareja de baile.
1: Claro, una gran pareja de baile, más allá de lo que por ahí las chispas que generaban, sí, bueno, cuando claro. Se juntaban los dos, ¿no? Porque así como eran chispazos en el sobre la mesa, sobre el piso, sobre donde bailaran, porque ellos bailaban en una mesita, con una mesita de bar. Ahí bailaban los dos, y cada vez más Copes le pedía a María Nieves. Uh-huh. Que ella empezó siendo muy humilde, empezó yendo a los bailes de salón, a los bailes de club, en realidad no de salón, de club. Y ella misma contaba que ella era tan pobre, pero que la movía tanto la música que escuchaba, no había fin de semana que ella no fuera a bailar. Sí, aunque tenía los zapatos rotos, dice ella, se pintaba los pies donde tenía rotos los zapatos.
0: Claro, y del mismo color.
1: Claro, y así se iba a los bailes. Y ahí conoció, como era tan candenciosa, ella tan graciosa para bailar el tango, bueno, la conoció Juan Carlos Copes y la invitó a bailar. Y ahí empezaron a ser pareja en la vida y en el baile. Uh-huh. Hasta que empezaron esos... todos esos roces entre ellos dos, ¿no?
0: Había algunas razones también. Claro. Algunas polleras de razones. Claro. Pobre.
1: Que terminaron con la pareja.
0: Pero no como de baile, ellos no, siguieron igual mucho tiempo.
1: Después se falleció Copes y ella se quedó viuda. Y bueno, como ella cuidaba a la mamá.
0: Bueno, quedaron
1: también.
0: Varias viudas.
1: Sí, sí, sí.
0: Ella era la oficial, digamos, pero había varias viudas.
1: Claro, pero se casó después con otra, uh-huh. otra persona, con otra mujer. Y con María Nieves no tenía hijos, pero con la otra mujer tenía hijos. Y ella cuidaba a su mamá. Entonces ella como que se, María Nieves como que se, ella le dio, digamos, la oportunidad del baile, le dio la oportunidad de juntar para comprarse una casa, sí, o un departamento, una casa que se compró, y poder vivir con su mamá, en esa casa donde ellos tenían una familia, ella tenía una familia tan pobre que... Bueno, hay un dicho que dice que no es tan pobre que no tiene ni para caerse muerto, un lugar para caerse muerto, ¿no?
0: Uh-huh.
1: Y bueno, eso pasaba con la familia de María Nieves.
0: María Nieves. ¿Mm?
1: Pero bueno, la oportunidad de conocer a Copes, ella en un documental...
0: Un documental que hay que buscarlo y claro, realmente no tiene desperdicio.
1: Se llama Tango, el documental. Y
0: no tiene desperdicio.
1: No, y no deja de agradecer la copa, es eso. O sea, eso. Lo otro que pasó en su vida no se lo agradece, digamos que como que en realidad no le gusta hablar de eso, pero de poder bailar en los principales escenarios, que se haya conocido sus nombres en todo el mundo, porque viajaron por todo el mundo y fueron una excelente pareja de baile, que sí. Ya te digo que no tenía límites, hasta en esa mesita que todo el mundo prueba, me parece, la mesita para bailar, y no sé si todos lo logran, nada más hay que bailar arriba de una mesa. Bueno, esas cosas, ¿no? Que pasan. Bueno, también decirte que en un día como el de hoy, en el año 2010, además de tener esto de el nacimiento en el 31 de Copes, también tenemos que en el 2010 falleció Rubén Juárez, otro virtuoso, ¿no? Pero en el bandoneón. En 1989 falleció Roberto Cuenca, bandoneonista y director y compositor. En 1965 nació en Buenos Aires Roxana Morán. Rosa Ana Recaño era su verdadero nombre, cancionista. En 1957 falleció Carlos Marcucci, bandoneonista. En 1939 nació en Chacabuco Carlos Casado, canto. En 1912 nació en Temperley Graciano Gómez, bandoneonista y compositor. En 1911 nació en Montevideo, Uruguay, Luis Eduardo Lalo Etchezengolay, pianista, compositor y director. Quizás lo conozca Willy, seguramente lo conozca Teresita, ¿no? En 1898 nació Antonio Polito, bandoneonista, compositor y director. En 1896 nació en Pigüé Juan Carlos Cobian, pianista, compositor. En 1890 nació en Cuba Ángel Sánchez, el príncipe cubano, autor y presentador.
0: Mira vos, no lo tenía.
1: Capaz que era ese que está en todas las películas, viste que cuando hay películas de estas producciones, no sé si son producciones mixtas de Argentina con otros, y presentan por ahí a algunas cubanas o algunas que bailaban, esas mujeres bailarinas que bailaban de todo, ¿no? Y bueno, yo he visto producciones de argentinas que tienen esas cubanas y esos presentadores cubanos que justamente presentaban sobre el escenario a coristas.
0: Claro. Bueno, escuchamos algo de Rubén Juárez, si querés, y escuchamos un tango en la orquesta de Osvaldo Fresedo de Juan Carlos Cobian.
1: Bueno.
0: ¿Te parece?
1: Sí.
0: Bueno, compartimos el 2x4.

0: Bueno, entonces para Morina, Daniel y Don Carlos, Frente al Mar, en la interpretación de Mariano Mores.
1: Habrá sol, habrá viento.
0: ¿Cómo estará por allá la zona costera?
1: ¿Cómo estará? Por ahí nos cuenta a Morina cómo está por allá, ¿eh? Y cómo el mar sigue ahí por las Toninas, porque por ahí por las Toninas había empezado a comer un poco, a corroer un poco la costa, ¿no? El mar.
0: No sé si el mar, yo estoy comiendo acá, chicositos. Sí, perdón, ¿eh?
1: Corroer, te dije yo. No, no. Bueno, le mandamos saludos entonces. Frente al Mar, y lo interpretaba la orquesta de...
0: Mariano Mores.
1: Mariano Mores. Yo sé que hay por ahí, en Frente al Mar, hay muchísimas mujeres que cantan ese tema, y vos me dijiste, bueno, los que acompañaban la orquesta de Mariano Mores. Y claro, y hablábamos también, vos decías la orquestación, y bueno, la orquestación parece que todos pusieron lo suyo, ¿no? Que pusieron su grano de arena y estilos, ¿no?
0: Claro, en la música. Cada estilo tiene lo suyo, ¿no?
1: Claro. Bueno, y ahora nos vamos a las efemérides del chamamé. Y yo de las efemérides del chamamé, de un día como el de hoy, para la semblanza elegí una, la de Paquito Úbeda, que se la voy a dedicar, por supuesto, a mi mamá. Dice, cantante, guitarrista, autor y compositor, Pascasio Paquito Úbeda nació un 31 de mayo de 1935 en Cacatí, provincia de Corrientes. Se inició en la música en forma intuitiva y a la edad de 14 años realiza sus primeras presentaciones como músico, actuando junto a Marciano Gauna y los indígenas en bailes de la región. Eso no la tenía, los indígenas no los conocía, y seguramente no deben haber muchas grabaciones tampoco. A principios de la década del 50 se radicó en Buenos Aires, donde se relaciona con Polito Castillo, que lo invita a integrarse al conjunto Ituzaingó, que dirigía junto a Leonila Esquivel, junto a La Calandria Ituzaingueña. Tiene la oportunidad de realizar sus primeras grabaciones para el sello TK en 1952, cantando a dúo con Leonila las obras Compañera y Niña Porá. En el año 1954 es convocado por Tránsito Cocomarola para integrarse a su celebrado trío Cocomarola, donde forma el dúo de voces con Gabino Quirós, realizando grabaciones para el sello Odeón. Paralelamente realiza presentaciones radiales y grabaciones con Cartelera Correntina, donde conoce a quien sería su compañero de ruta por largos años, el misionero Héctor Chávez. Posteriormente, en 1956, el dúo es convocado por Isaco Abitbol para realizar grabaciones para el sello Music Hall, donde ven la luz las primeras composiciones de Úbeda, como Cuando tú quieras, tú me quieras, Cuando tú me quieras y Nostalgias camperas. Junto a los compañeros de las agrupaciones de Castillo, como Héctor Chávez, Ramón Bernárdez y Lorenzo Valenzuela, forman el año 59 el conjunto Tradición, formación con la que registran grabaciones para el sello Orfeo. Junto a Tradición permanece hasta el año 63, en que se radica en Corrientes, invitado por Tránsito Cocomarola. En esta segunda etapa, junto al Taita, permanece por espacio de 2 años, grabando a trío de voces junto a Héctor Chávez y Gregorio Molina los temas Ensenadita, Tu Promesa y Tu Cariño, y junto al cacateño Luciano Altamirano los temas Collar de Caracolas y El Nido de un Correntino. En ese mismo año formó en Buenos Aires el conjunto Úbeda Chávez, legendaria formación con la que, con algunas intermitencias, se presentó hasta el año 1997. Junto a Chávez grabaron para los sellos Asunción y Yatay, acompañados de músicos como Lindor López, Toto Sanabria, Tito Trevisán, Oscar Fernández, Ruperto Delgado, Faustino Rodríguez, Ramón Sosa, Martín Rivero, Oscar Sánchez, Andrés Carles, Ramón Arias, el primo de mi mamá, y los cantores Gabino Chávez y Ada Azucena Vallejos. En el año 82 fundó el conjunto Cruz de Papel, junto a Tilo Trevisán, Ramón Úbeda y Carlos Serial, con quienes grabaron los trabajos Provinciano Desterrado y Ñangapirí, además de participar de grabaciones de los hermanos Barrios, Tilo Trevisán y la Yunta Correntina. En los años 90 colaboró además en grabaciones y actuaciones junto al bandoneonista Tilo Trevisán. En los albores del nuevo milenio se radicó en Cacatí, donde formó su conjunto acompañado de Jorge Úbeda y Ramón Úbeda hijo, más el acordeón de Oscar Sánchez, formación con la que se presentó hasta el final de sus días. Inspirado compositor, llevan la firma de Úbeda obras como Para ti Mari, Noches Cacateñas, Mi pena y tu olvido, la angustia que me has dejado, viejo patio correntino, y a un pueblo que canta, entre otros temas. Paquito Úbeda falleció en su ciudad natal, Cacatí, un 6 de enero del año 2015.
0: Mira vos. Yo te voy a poner un tema que le va a gustar a ustedes, sobre todo, ¿no? Porque se llama Recordando al Pago Arias.
1: Ah, sí, seguramente con el primo de mi mamá, con... con Arias, Ramón Arias.
0: Uh-huh. Bueno, así que bueno, se lo dedicamos ahí a doña Gertrudis, que se va a emocionar con este tema. Bueno, el dúo Úbeda Chávez, Recordando al Pago Arias.

0: Entonces estábamos escuchando al dúo Úbeda Chávez recordando al Pago Arias, Doña Moni.
1: Sí, también te quiero decir que en un día como el de hoy también se comparte esta efeméride chamamesera, o se completa la efeméride chamamesera, que, y diciendo que en 1960 nació en Berazategui, Buenos Aires, Héctor Trabuco González, guitarrista y compositor. Y en el año 2023 fallece en Resistencia, Chaco, Carlitos Miño, guitarrista y compositor.
0: Bueno, buenísimo. Bueno, un saludo nuevamente a Dani Tabuada, que se está preparando ahí para recibir a la familia, así que...
1: el tabuaderío.
0: Se junta el tabuaderío allí por la calle Italia, así que bueno, abrazo grande para ellos. Y podríamos escuchar a Jorge Rojas, que hace rato que no escuchábamos nada, Jorge Rojas, ¿qué te parece?
1: Bueno, ¿eso lo dedicamos a quién?
0: Y bueno, se lo vamos a tener que dedicar a Luli, Angélica, va a decir yo, bueno, es lo mismo, ¿no? Sí. Así que bueno, qué sé yo. Bueno, a ver qué vamos a buscar, a ver. Hay unos temas hermosos, hay un tema muy, muy lindo del último que estuvo haciendo, pero si no lo voy a encontrar, justo ahora que me hace falta. Bueno, no importa. Vamos a pasar este que seguramente también le va a gustar. Aquí se viene Jorge Rojas para Luli. Bueno, voy a poner un tema también para Dani,
1: Muy bien.

Y le erré de Jorge Rojas. Este era un Jorge Rojas anterior al conocido, ¿eh? Ahora sí va para Luli, Jorge Rojas.

Y se nos hicieron como las 2 o menos 20, se pasó recontra volando esta mañana, ¿eh? Bueno, le dedicábamos a Luli, a Jorge Rojas, la red de Jorge Rojas, le puse el Jorge Rojas de los fines de los 60 y de los 70, cantante, entre otros, del grupo de Jaime Torres y disco solista, bueno, un gran referente de aquella época. Y bueno, luego vino Jorge Rojas, el conocido Jorge Rojas, con Vuelve, y recién los baila con Yo vengo a ofrecer mi corazón para Dani Taboada. Y bueno, ahí mandó una foto hermosa a Morina, ¿cómo se llama? Frente al mar, exactamente, se me escapó el nombre de Las Toninas. Bueno, está nubladito ya también y ventoso, como suele ser a la orilla del mar. Así que bueno, beso grandote para toda la familia por allá. Y se viene el rincón del Uruguay para los amigos del Uruguay, para Teresita, para Pedrito Recuero, para, bueno, toda la gente de allá y a la gente que le gusta, ¿eh? A la gente que le gusta. Temazo, me dice Ernesto. No sé cuál será de. Pero bueno, bárbaro. Vamos con el rincón del Uruguay. Rapidito que se nos pasa la mañana.

este 8 de junio de 2018, Paysandú está de fiesta en un nuevo aniversario de nuestra ciudad. Festejamos con alegría este desfile gaucho y las diferentes aparcerías desplegando todo su color y su brillo.

0: Y así pasaba el rincón del folclore o de la música del Uruguay, de parte de quién, Numa Moraes, Erika Bush, con Cantiga del Desterrado, un tema que me encanta. Ellos interpretaban este tema, Cantiga del Desterrado, y luego el grupo Ta Sembrao, junto a Fabián Marquicio, interpretando Candombe de Mucho Palo. Luego De la Planta, junto a Los Fatales, Cumbia para la Selección. Sí, se llama así, Cumbia para la Selección. Bueno, luego y por último, y cerrando recién, Troteando por Paysandú, hermoso tema, me encantó. Folclore sin Fronteras, espectacular, espero que le haya gustado a mis amigos uruguayos. Doña Moni, cuénteme. Mira,
1: Teresita Almeida,
0: sí, también. Sí, por supuesto.
1: Además, estamos, viste, como ahí en las postrimerías del nuevo Mundial de Fútbol,
0: Sí, ya casi ahí lo tenemos, pero sí. Un Mundial medio raro, qué sé
1: yo. Bueno, Argentina y Uruguay son
0: muy futboleros hasta las manos, sí.
1: Bueno, quería recordar que el viernes pasado fue el Día del Folclorista. Así que vaya un saludo para todos los folcloristas, no solamente bailarines, sino también músicos.
0: Sí,
1: y
0: sí,
1: los
0: sí.
1: Que escuchan folclore, porque también
0: les gusta, evidentemente, sí.
1: Sí, sí. Bueno, y un día como el de ayer, 30 de mayo, y en el año 1900, durante la segunda presidencia del general Julio Argentino Roca, esta vaya para Roberto, ¿no? Esta efeméride, un decreto refrendado, con la firma del presidente de la Nación y de los ministros Luis María Campos, Emilio Civit, Martín Rivadavia, Felipe Joffre, José María Rosa y Martín García Merú, disponía con respecto al himno nacional argentino y se debía interpretarse solo la primera cuarteta de la primera estrofa, los últimos cuatro versos de la novena y el coro final, o sea, tal como se lo canta en la actualidad.
0: Ah, mira vos.
1: Y bueno, y hablando de fútbol, encima lo cortaron mucho más, y encima lo corean.
0: Sí, sí.
1: Así que bueno, parece que es todo válido, Bueno, no creo, pero así lo hacen. Y los chicos de hoy en día, ¿qué es lo que reconocen más? Y el que se canta en la cancha.
0: Sí.
1: Bueno, un 30 de mayo de 1922, nace Alfredo Alfonso en Villa Mercedes, provincia de San Luis, músico, guitarrista y compositor. Integró las filas de los arrieros cuyanos, los troperos de Pampa y de Achala y otros conjuntos, pero alcanzó gran trascendencia al formar el dúo Alfonso y Zavala junto a su amigo José Inocencio Di Manto Zavala. Unos próceres, Coco.
0: Sí, hay que ponerse de pie allá.
1: Provincia de San Luis.
0: En Cuyo.
1: Sí, y de Cuyo, como dice.
0: Oli.
1: Dijera Oli. 30 de mayo de 1947, nace Rodolfo Lemble en la localidad de Maipú, provincia de Buenos Aires, de oficio payador, cantor, compositor y músico guitarrista.

0: Un 30 de mayo del año 2007 fallece Oscar Emilio Cacho Tirado, que ya lo mencionamos y hablamos de su semblanza también. 30 de mayo del año 2013 fallece Eduardo Madeo en la ciudad de Salta, cantor, bombista y compositor de origen salteño. Si bien en 1953 integró el conjunto Los Coyuyos, su destino se ligó al conjunto folclórico salteño Los Fronterizos.
1: Sí, sí.
0: Cuando en 1954 pasaba a ser un cuarteto, justamente con el ingreso de Madeo y de Morena. Entre sus obras, Eco de mis cerros, La Talisteña, Lamento, Padre Viento, Para acompañarme, Patio Salteño, Zamba del Carbonero, entre otros temas. Un día como el de hoy, 31 de mayo de 1565, este también es para Roberto, esta efeméride. En el llamado sitio de los Campos de Ibatín, a 60 kilómetros al suroeste del centro de la actual ciudad, cercano a la actual ciudad de Monteros, el conquistador español Diego de Villarruel funda la ciudad de San Miguel de Tucumán y tierra de nueva promisión. 31 de mayo de 1999 fallece José Antonio Pepe Núñez en la ciudad de San Miguel de Tucumán, poeta, músico, guitarrista, cantor y compositor, y se lo considera tucumano, pero había nacido en Salta en 1937 y se afincó en Salta en la localidad del 60. Con su hermano Gerardo conformaron el dúo Los Hermanos Núñez y también con él compuso su obra más famosa, Chacarera del 55. Uh-huh. Entre sus obras, A Puro Fierro, Agüita de Morada, Canción para mi niño, Chacarera del 55, Chacarera Juntadora, Danza de los Machetes, De la Raíz a la Copa, El Alcohol de Valdovino, El Hombre Hombrecito, El Hombre Memoria, El Manco Arana, Gato Panza Arriba, La Cruzadita, bueno, entre otros temas, Coco, La Trunca de la Gente también. Entre otros temas y con muchos conocidos, como por ejemplo Juan Falú.
1: Juan Falú, mira vos. Entre otros. Bueno, se nos termina. ¿Te queda alguna efeméride más?
0: No, ya están todas dichas.
1: Bueno.
0: Por lo menos las que están acá.
1: Claro. Bueno, buenísimo, Mónica. Venimos recontratrasados con las publicidades también. Así que no nos queda más que despedirnos hasta el próximo domingo, Mónica. Sí, vas a tener que ir a lo de Héctor, a lo del Flaco. Para ver cómo solucionamos el mediodía del domingo, claro. Sí, señora.
0: El almuerzo de los domingos. Que el tabuaderío debe estar todo solucionado.
1: Sí, el tabuaderío está a full. Así que un abrazo, claro. Nuevamente un cariño. Y bueno, también se armó la recuereada seguramente. Ay, así que hoy un flor de domingo para pasarlos ahí en familia.
0: Hay que arreglar la vierada entonces.
1: Y hay que ver, ayer hubo juntada de vieras por este lado, así que hoy, si Dios quiere, por ahí viene Jazmín. Y bueno, tenemos con la nieta mayor, pasamos el mediodía del domingo. Bueno, Moni, nos despedimos hasta el próximo domingo de mi parte, y vos mañana abrís tu...
0: Si Dios quiere, mañana abro el almacén, como cada semana, cada lunes, es un nuevo comienzo, con algunos comentarios, alguna musiquita, esa musiquita, como decía Teresa Parodi.
1: Exactamente.
0: O como dice,
1: sí, exactamente. Bueno, y nos vamos. Y vamos a dejar a León Gieco que se despida de parte nuestra y será hasta el próximo domingo. Chau, chau.

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Entona lento un cantar con voz suave y armoniosa, pensando en la más hermosa del pago, el Tacunzal.

canta la voz de la selva con el típico acordeón. 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

lucero anuncia la alborada. 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
2: Río Negro, el atractivo multicolor de los lagos. En el corredor de los lagos se encuentran ciudades como Bariloche y El Bolsón. Esta región es el centro turístico receptivo más importante de la Patagonia y se encuentra ubicado dentro del Parque Nacional Nahuel Huapi. San Carlos de Bariloche, que presenta una arquitectura típica de montaña, y El Bolsón, típico pueblo cordillerano, se hallan enmarcados con un entorno de espectacular belleza. Ofrece una policromía de paisajes durante todo el año, por sus bosques milenarios, sus lagos, sus montañas. Presenta condiciones ecológicas excepcionales y un variado espectro de alternativas turísticas recreativas en cualquier momento y época.
3: Un día como hoy, 31 de mayo, se recuerda el Día Nacional de la Energía Atómica. En el año 1950, la Comisión Nacional de la Energía Atómica es un organismo destinado a las investigaciones nucleares con fines pacíficos. Se dedica a la investigación y experimentación destinada a aprovechar la energía nuclear. Además, se conmemora el Día Mundial Sin Tabaco. Cada 31 de mayo, la Organización Mundial de la Salud organiza el Día Mundial Sin Tabaco, una iniciativa destinada a recordar los grandes prejuicios que acarrea el tabaco para la sociedad, no solo para fumadores, uno de los problemas más graves de la salud pública. Un día como hoy, en 1970, moría Pedro Eugenio Aramburu. Había sido secuestrado el día 29 de mayo y juzgado por ellos sin derecho a defensa. Lo declaran culpable de la muerte de civiles y militares ejecutados durante su gobierno, por lo que lo asesinan a sangre fría. Además, se recuerda un día como hoy el Tratado de San Nicolás de los Arroyos, en el año 1852. 13 provincias, exceptuando a Buenos Aires, ratifican el acuerdo, que fue uno de los pactos preexistentes a los que alude el preámbulo de la Constitución de 1853.

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1: Tierra del Fuego. Perfiles del último confín del sur. Estar en la bahía de Ushuaia, sobre el canal de Beagle, frente a la más inmensa soledad que uno pueda imaginarse. Al fondo, grande y desierta, aparece la isla Navarino. Tras de ella, una multitud de islas perdidas. Es el Cabo de Hornos. Más allá, extenso, temible, el pasaje Drake. La ciudad de Ushuaia se erige sobre las estribaciones iniciales del cordón Martial, parte final de la cordillera de los Andes. Aquí apenas roza los 1500 metros de elevación, y en tanto tuerce su eje hacia el este, sigue perdiendo la altura hasta sumergirse en las honduras de la fosa marina. Esto permite que el abrigo de la montaña custodie la ciudad de los duros vientos patagónicos. Ushuaia, además de distinguirse como último sitio poblado del hemisferio austral, exhibe una configuración única en el territorio argentino. Una ciudad marítima emplazada en un área montañosa, más la presencia de bosques y glaciares. A 14 kilómetros está el Parque Nacional Tierra del Fuego. Más lejos, cruzando los Andes fueguinos, los lagos Escondido y Cami, rebautizado Fagnano. A 7 kilómetros del centro, el glaciar Martial, reconstruido en su último tramo que bordea el sinuoso curso semihelado del río Ajeg, circula el histórico trencito del que fue el penal de Ushuaia y el legendario canal Beagle, antiguo patrimonio geográfico de los aborígenes Yamaná.
2: Un día como hoy, 31 de mayo, se recuerda el Día Nacional de la Energía Atómica. En el año 1950, la Comisión Nacional de la Energía Atómica es un organismo destinado a las investigaciones nucleares con fines pacíficos. Se dedica a la investigación y experimentación destinada a aprovechar la energía nuclear. Además, se conmemora el Día Mundial Sin Tabaco. Cada 31 de mayo, la Organización Mundial de la Salud organiza el Día Mundial Sin Tabaco, una iniciativa destinada a recordar los grandes prejuicios que acarrea el tabaco para la sociedad, no solo para fumadores, uno de los problemas más graves de la salud pública. Un día como hoy, en 1970, moría Pedro Eugenio Aramburu. Había sido secuestrado el día 29 de mayo y juzgado por ellos sin derecho a defensa. Lo declaran culpable de la muerte de civiles y militares ejecutados durante su gobierno, por lo que lo asesinan a sangre fría. Además, se recuerda un día como hoy el Tratado de San Nicolás de los Arroyos, en el año 1852. 13 provincias, exceptuando a Buenos Aires, ratifican el acuerdo que fue uno de los pactos preexistentes a los que alude el preámbulo de la Constitución de 1853.

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2: Se va la primera.
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7: Comienzo a cantar, cuál ha de ser, cuál ha de ser. La tacarera del rancho señor, claro que sí, claro que fue.
8: ¿Cómo estás, Carlos?
9: Hola, Casiana.
8: ¿Cómo estás?
9: Bien. Tantos días sin verte.
8: La verdad, tantos días. Días que nos sirven en la distancia para bueno, juntar un poco de material para el programa y bueno, ir variando en la elección de los temas para llegar a los hogares a través de la radio, ¿no?
9: Y además, trabajando y paseando por nuestro país.
8: Paseando por nuestro país, cantando. Hola Andrés, ¿cómo estás? Andrés Lima, nuestro productor estrella.
9: Sí, sí, además maneja la consola ahí, hace maravillas con las cosas que nosotros
8: sí,
9: decimos.
8: Sí, es meticuloso, es músico y bueno, y se toma muy en serio este trabajo como nosotros.
9: Vos sabés que yo te decía de pasear, uh-huh. Creo que nosotros somos privilegiados.
8: Totalmente.
9: A los que se nos dio por cantar y que podamos vivir de esto. Entonces, yo cada vez que salgo de gira lo tomo como un paseo, porque voy a encontrarme con gente de mi país, con mis amigos de muchísimo tiempo en muchos lugares, y además ir a disfrutar de cantar, que es lo que uno ama, lo que uno quiere. Yo me considero un privilegiado de la vida por esto que me ha pasado a lo largo de estos tantos años que tengo.
8: Y uno en cada lugar, en cada pueblo, ciudad, tiene amigos que lo invitan, ¿no es cierto, Carlos? Lo invitan a comer, lo invitan a la casa de alguien a matear, tal vez antes del recital, al otro día, después del recital, y mientras uno está esperando para tomar el colectivo, el regreso, el avión, lo que sea, ¿no? Se da esa cosa donde uno puede verse con los poetas del lugar, con los artistas que cantan. En general la gente confluye para homenajear a ese cantor, ¿no?
9: Y que no quieren que te vayas. Y te no dicen, quieren... che, quédate un poco más. Sí, es una maravilla.
8: Como si uno tuviera que quedarse sí. Lunes, martes, miércoles. La verdad que da ganas.
9: Bueno, a veces lo hago.
8: Bien.
9: Me tomo el tiempo de decir, me voy el fin de semana entero. No tomo otra cosa y me quedo a disfrutar del paisaje, del lugar y de los amigos.
8: Espectacular.
9: Así que, bueno. Bueno, vamos a comenzar este alegre. El programa hoy es alegre.
8: Bien.
9: Porque vamos a escuchar a Leandro Lobato.
8: Bien.
9: Interpretando la chacarera de José Gómez Basualdo, La Siempre Alegre.

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1: Hola, buen día. Te habla Silvio, de Ingeniero Maswitz. Quería ver si me podías pasar el tema de Carlos Infante, Lincherita, de Huaycondo. Te agradezco, muy linda programación, muy buena música.

noche oscura y en un boliche cercano estaban unos paisanos luqueando muy divertidos. De pronto entró un mal vestido y andrajoso como quiera. Era un barbudo linchera, quién sabe de dónde ha venido. Con su amable sonrisa a Tuito lo saludó y al bolichero pidió, para poder matar su hambre, le vendiera queso, fiambre, un pan, un litro y vino. Y de un pañuelo cochino desató un billete grande. Se cobró el bolichero, dando el vuelto a Lingerita, y agarrando sus cositas, rumbo a Guaycondo marchó. Y cuando a las vías llegó, lo alcanzaron dos matreros, le quitaron su dinero y allí tendido quedó. En un gran charco de sangre lo hallaron de madrugada, dos profundas puñaladas.

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3: Bueno, este breve descansito nos sirvió para
4: calentar el agüita.
3: Calentar el agüita y además descansar un poquito de las cuerdas vocales.
4: ¿Qué te parece ahora si abrimos con una voz femenina? Una nueva voz, porque es una mujer que acaba de hacer este disco debut. Ella se llama La Gigi. Es una mujer que está de a poco metiéndose en el compromiso de la música popular con este primer disco, que es un disco donde tiene como invitados a Magdalena León, a Cacho Ritro y a Oscar Alemán.
3: Casi nada.
4: Ni más ni menos que tres grandes. Así que bueno, avalada un poco por estos maestros, se ha alargado a grabar un repertorio muy hermoso y muy variado. Yo elegí para pasar una galopa, que es un ritmo que no siempre se difunde, pero que es muy querido en nuestra zona litoral, ¿no es cierto? Entonces, vamos a escuchar Costera, una galopa de Vicente Cidade por La Gigi.

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0: ¿Cómo va? En los micros anteriores hemos, que bueno, a lo mejor la gente no los escucha ordenadamente, pero bueno, hemos hablado bastante del tema del atuendo, ¿no?
1: Sí, yo no creo que lo bastante sería para...
0: Es para muchos micros.
1: Mucho más, porque nosotros lo que no queremos, que en algún momento quizás lo hagamos, es dar un concepto acabado como hizo
0: Fernando
1: Asuncao, el uruguayo, que estableció en su libro Pichas Gauchas, Pichas Criollas,
0: sí.
1: una separación de las tres épocas, primera, segunda y tercera época. Una definición que tiene en algún momento, casi se puede decir, si uno no le pone atención y si lo que estás viendo como definición no tiene una imagen proyectada, es difícil establecer cuáles son las diferencias.
0: Claro.
1: Entonces, lo que nosotros creemos, y algunas veces a mí me dificulta la tarea de poder decir si un espectáculo está basado solamente en estas definiciones, es espectáculo en sí. El espectáculo porque están todos estos elementos, todo nuevo, todo colocado, todo bien, y no tiene lo que dice la Tour de Botas, no es funcional.
0: Claro.
1: Al no ser funcional, ¿de qué vale de que esté bien vestido? Sería necesario estar con una prenda quizás rota, descosida, quizás sin cuello, que se lo sacó, quizás con un pañuelo bastante rotoso también, como vincha de color. Y algunas veces en los últimos tiempos han aparecido en Cosquín malambeadores que ponían esos chaquetas sin mangas, chalecos destruidos como función de lo que querían representar en un malambo sureño. Ese era un adelanto en la búsqueda, pero era simplemente eso, esos tres minutos, y si después habría una obra detrás o un desarrollo, no se sabía. Sí se sabe profundamente que esto de Fernando Asuncao es evidentemente tenido y tiene aún hoy. Por ejemplo, nosotros estuvimos muchos años en la rural, cuando se hacen las famosas exposiciones de la rural, cuando se ve el recado, cuando se ve la indumentaria del paisano que lo monta, la correspondencia de la época con el pelaje del animal, es evidente que ha habido y hay. Pero ¿quiénes son los que le dan importancia? Es muy poco el público que hay en ese juramento de los atuendos criollos sobre el animal. Entonces se ha perdido, pero ahí fue fundamental la figura y todas las investigaciones que Fernando Asuncao en persona vino durante muchos años a la rural.
0: Y bueno, y que de alguna manera su enorme valor es haber sido en la danza o en el atuendo de carácter histórico folclórico, haber puesto como un derrotero con el cual puede o no estarse de acuerdo.
1: Exacto.
0: Porque bueno, de alguna manera nosotros siempre hemos roto siempre estructuras en creer que en el atuendo, como hoy lo vemos por la calle, a lo mejor dos chicas con la misma ropa lucen diferentes, porque bueno, a eso le suman el carácter verdadero de la personalidad, y que como sucede hoy en el 2017, eso también debe haber sucedido en todos los tiempos,
1: la,
0: ¿no?
1: La doctora, yo no tuve tiempo de leer esa parte, dice, hablando, como diciendo, la moda, bendita, maldita.
0: Oh, maldita.
1: Porque la moda, ejemplo, en los chupines de hoy, es terrible ver personas que no se han mirado al espejo cómo queda un chupín, que en algunos chicos
0: queda maravilloso.
1: Es una maravilla.
0: Claro. Y eso tiene que haber sucedido en todos los tiempos, ¿no? Donde la persona usaba o no tal elemento porque consideraba
1: que... Yo creo que Fernando Asuncao, que juntamente con Beatriz Durante, con la doctora Latour de Botas, han hecho aportes maravillosos que han quedado, pero que no salen gente que lo lea, que lo exponga, pero no porque somos únicos y somos benditos por esto, sino simplemente porque creo que es hacer honor a aquellos que han aportado en nuestra trayectoria y en nuestra vida una excelencia de la investigación.
0: Claro, y bueno, y yo creo que también que es bueno que aquellos que nos escuchan sepan que por ahí uno a lo largo de su profesión adquirió una determinada opinión o postura con respecto a un determinado tema, pero que de alguna manera este tipo de personas o personajes o estudiosos nos ayudaron con su estudio,
1: claro,
0: y con su conocimiento a tomar esa posición con respecto a un determinado tema. Que creo que eso es en general lo que todos tendríamos,
1: claro,
0: que
1: yo
0: hacer,
1: puedo,
0: ¿no?
1: Digo, como una cuestión...
0: Por eso también es un honor nombrarlos, ¿no? Para
1: claro.
0: Nosotros, claro.
1: Sería importante que en la producción de un espectáculo se colocaran menos atuendos nuevos, hechos siempre para cada año, y se pusiera más dinero en la búsqueda de maestros que algunos todavía viven para dar un incremento a una posibilidad de nuevas formas del atuendo en el espectáculo. Invertir, pero nadie quiere, porque cada uno, el que dirige, es único e irreversible lo que dice y lo que hace. Entonces, en esto no se puede opinar, porque lamentablemente tendrás un enemigo o tendrás alguien que va en desacuerdo con lo que tú puedes percibir,
0: claro,
1: o opinar sobre estos, claro, hechos.
0: Bueno, y para nosotros que somos coreógrafos y bailarines, en realidad lo más importante es el movimiento, ¿no?
1: Sí.
0: El atuendo es una de las tantas áreas que en realidad uno debiera dominar, o por lo menos tener conocimientos para administrarle a una creación. Pero hay personas o personajes o estudiosos que se han dedicado a ponerle una definición. Así como William John Toms propuso la palabra folclore,
1: sí,
0: bueno, nosotros vamos a nombrar a otra coreógrafa y bailarina argentina de gran prestigio, que es Paulina Ossona, que, bueno, que definió lo que sería la composición coreográfica. ¿Qué sería la composición coreográfica? El ponerle movimiento a una determinada música, aunque se dice, la historia dice que también hay muchos coreógrafos que han empezado a poner la coreografía sin la música.
1: Sí, no es...
0: No es lo más aconsejable.
1: No, bueno. Pero puede ser, para el ritmo, como va a ser bombo.
0: O tal vez porque tenían la posibilidad de poner la coreografía y después tararearle o sugerirle al músico. Eso yo creo que debe haber sido algo así, ¿no?
1: Es factible.
0: Es factible que Y entonces tenemos una definición así muy técnica que la vamos a decir, y después a eso vamos a ponerle algunos complementos más folclóricos, más sencillos, para el que no tiene que ver específicamente con la danza. Y bueno, y Paulina Ossona dice: la composición coreográfica es el arte de ordenar y combinar los recorridos y movimientos expresivos con posibilidad de repetición. Y bueno, y también en este párrafo resalta lo que a veces vemos y que en realidad con lo cual nosotros no estamos de acuerdo, que es que a veces un gran intérprete, el ser un gran intérprete de la danza, no nos da licencia o no nos da posibilidad de llegar a ser un gran creador de obras coreográficas,
1: no lo sé,
0: o de ser coreógrafos, ¿no? Y acá volvemos a otro personaje tan querido para nosotros como el Chúcaro, que decía: el talento no se compra en la farmacia de la esquina,
1: exactamente,
0: ¿no? Y bueno, un poco Paulina Ossona redondea así en esta frase que dice: los intérpretes que después de haber adquirido cierto caudal de conocimientos técnicos para su especialidad y quieren ingresar en el oficio de ser coreógrafos, deberán aprender otros instrumentos de la danza y de la escena para desarrollarse en este aspecto. Y bueno, y entonces pone los componentes de la danza, la coreografía, el conocimiento del espacio escénico, que en otro de los micros hablamos, la diversidad de espacios escénicos que hay, y las leyes de la escena y la composición, que son el vestuario, el maquillaje, la iluminación, la escenografía, la utilería. ¿Cuántas cosas hay que realmente poder armonizar? No sé si dominar, porque creo que nunca llegamos a dominar todas esas áreas tan complejas y tan evolucionadas, ¿no?
1: Porque, yo recuerdo, para hacer hincapié en esto que tú dices, el encuentro con el coreógrafo de la italiana...
0: De Rafaela Carrà.
1: Rafaela Carrà.
0: Con el que grabamos un...
1: Grabamos en algunos micros de danza argentina, una en la catedral...
0: De Luján,
1: La Basílica.
0: La Basílica.
1: La Basílica de Luján. Otro en el estudio tiempo era TC. Y cuando un día estamos trabajando precisamente en la Basílica, yo fui a mirar un poco lo que...
0: Había filmado.
1: Lo que había filmado, que lo volvió a hacer, lo repitió, y me dice, se llamaba Gino Rossi, y me dijo: tú, Oscar, si quieres algún día que tus ideas sean competitivas y sean un detenimiento para el espectador, tienes que estudiar puesta en escena, o sea, director de cámaras.
0: Sí.
1: Si no, jamás, jamás podrás tener un acercamiento a lo que tú pretendes.
0: Bueno, la gente está llamando, que dice que no nos quiere escuchar más. que bueno. Quiere escuchar algo de música.
1: Bueno, bueno.
0: Y bueno, y ahí también podemos decir que un criterio que nosotros tenemos es que elegir, por lo general, música que no tenga canto. Y si elegimos una música que tenga canto, que tenga que ver con nuestro objetivo.
1: Exacto.
0: ¿No? Y después también crear sobre bases melódicas o rítmicas o musicales que no nos pongan un condicionamiento de
1: sí,
0: danza folclórica criolla o nativa. Y bueno, vamos a escuchar algo que a mí me encanta y vos vas a decir de quién es, que es la canoita.
1: Sí, es tocada exactamente, vos sabés que el autor, no sé si que es Villar, me parece algo así, no sé si tendrá algo que ver
0: con
1: nuestro
0: presidente de la academia,
1: sí, la academia. Pero
0: no sé.
1: Es tocada por Raulito Barbosa, un genio del acordeón.
0: Dale, ¿la escuchamos?
1: Sí.

0: Bueno, otro ritmo que por ahí los bailarines dicen carnavalito, pero que sabemos que la verdadera esencia musical y coreográfica son los huaynos.
1: Claro, ¿cuál es la diferencia con el carnavalito?
0: Sí.
1: El carnavalito tiene una estructura del principio al final. Esto lo puede saber el maestro que es músico.
0: Andrés
1: Tiene una
0: Lima, después le vamos a
1: estructura
0: preguntar a ver si coincide.
1: que continúa siempre rítmicamente en el
0: Igual.
1: mismo, digamos. En cambio, el huayno puede pasar a prácticamente un adagio, puede pasar dentro de lo que sería ese huayno a algunas notas de la cueca. Tiene variables dentro del mismo tema.
0: Y bueno, y eso da un campo maravilloso
1: Oh, a
0: para
1: la
0: crear
1: creación.
0: pasos y movimientos, ¿no? Así
1: Exactamente.
0: que escuchamos. Bueno, otro ritmo que por ahí los bailarines dicen carnavalito, pero que sabemos que la verdadera esencia musical y coreográfica son los huaynos.
1: Claro, ¿cuál es la diferencia con el carnavalito?
0: Sí.

0: ver si
1: Y una
0: coincide.
1: estructura que continúa siempre rítmicamente
0: Igual.
1: en el mismo, digamos. En cambio, el huayno puede pasar a prácticamente un adagio, puede pasar dentro de lo que sería ese huayno a algunas notas de la cueca. Tiene variables dentro del mismo tema.
0: Y bueno, y eso da un campo maravilloso
1: Oh,
0: para
1: para la
0: crear
1: creación.
0: pasos y movimientos, ¿no?
1: Exactamente.
0: Así que escuchamos este
1: Escuchamos,
0: huayno.
1: sí, el huayno.
0: Dale.

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0: Un día como hoy, 31 de mayo, se recuerda el Día Nacional de la Energía Atómica. En el año 1950, la Comisión Nacional de la Energía Atómica es un organismo destinado a las investigaciones nucleares con fines pacíficos. Se dedica a la investigación y experimentación destinada a aprovechar la energía nuclear. Además, se conmemora el Día Mundial Sin Tabaco. Cada 31 de mayo, la Organización Mundial de la Salud organiza el Día Mundial Sin Tabaco, una iniciativa destinada a recordar los grandes prejuicios que acarrea el tabaco para la sociedad, no solo para fumadores, uno de los problemas más graves de la salud pública. Un día como hoy, en 1970, moría Pedro Eugenio Aramburu. Había sido secuestrado el día 29 de mayo y juzgado por ellos sin derecho a defensa. Lo declaran culpable de la muerte de civiles y militares ejecutados durante su gobierno, por lo que lo asesinan a sangre fría. Además, se recuerda un día como hoy el Tratado de San Nicolás de los Arroyos, en el año 1852. 13 provincias, exceptuando a Buenos Aires, ratifican el acuerdo que fue uno de los pactos preexistentes a los que alude el preámbulo de la Constitución de 1853.
1: Juan 3, del 16 al 18, Santísima Trinidad, y aparece el Dios Trino. Hoy celebramos a nuestro Dios, recordando que es un Dios cercano, que está en nuestras vidas y que nos acompaña en el vivir. ¿Cuántas figuras de Dios nos ponemos en esta vida? El Dios de justicia, el Dios aladino, el Dios sirviente y hasta el Dios del yo. Por eso hoy se nos recuerda que Dios no es lo que nos formulamos, sino el que apareció en la historia, que nos mete en su historia, porque hemos llegado a ser hijos de Dios. Y aparece el hombre. La grandeza que celebramos hoy nos hace parte en la intimidad, ya que el hombre goza de dignidad por ser hijos de Dios. Es tener criterios en la vida de saber que si somos hechos a imagen y semejanza, es que gozamos de inteligencia, voluntad y libertad. Por tanto, no viene de Dios aquello que atenta a tu inteligencia, haciéndote pasar por tonto. No es de Dios aquellos que manipulan tu voluntad, y no es de Dios quien te quita la libertad. Por último, la sociedad. Sócrates pensaba que la democracia era peligrosa, no porque amara la tiranía, sino porque veía cómo destruía el pensamiento crítico. Así lo decía él. Perdón que estoy filósofo, pero bueno, ayer estaba preparando la clase de filosofía que doy en el colegio. La democracia trata a todas las opiniones como iguales, pero Sócrates defendía que no todas las opiniones tienen el mismo valor. Creía que un votante desinformado no debería tener el mismo poder que una persona educada. Pensaba que la democracia recompensa la popularidad y no la competencia. Incluso pensaba que las masas votarían por aquellos que les hace sentir bien y no por lo que es correcto o necesario. Respetaba tanto a las personas en su pensar que él decía que las personas desinformadas toman decisiones desinformadas. Oradores hábiles, pero sin verdadera sabiduría, podían manipular multitudes usando emociones en lugar de la verdad. Prometían soluciones simples para problemas complejos y apelaban al miedo, al ego y a la comodidad. Lo irónico a todo esto es que Sócrates fue condenado a muerte mediante un voto democrático. Hoy te comparto esto, más allá de que me toca dar la clase de filosofía en el colegio, es comprender que muchas veces buscamos salvadores en la sociedad o en la humanidad cuando solo Dios nos puede dar su paz. Que Dios sea Dios, el hombre sea hombre, y la sociedad sea la sociedad. Te bendiga Dios Todopoderoso, Padre, Hijo y Espíritu Santo. Hasta el cielo no paramos. Y algo bueno está por venir. Cuídate.
2: Cerramos el mes de mayo con una fiesta mariana, una fiesta dedicada a la Virgen María. Hoy, 31 de mayo, celebramos la visitación de la Virgen María a su prima santa Isabel. La Santísima Virgen, cuando recibió el anuncio de que sería ella la Madre de Dios, la Madre del Salvador, Madre de Jesús, en la anunciación del Arcángel San Gabriel, fiesta que celebramos el 25 de marzo, la fiesta de la Anunciación, Además de esta gran noticia por parte del ángel Gabriel, también se le comunicó a la Santísima Virgen que su prima Isabel, Santa Isabel, estaba embarazada de 6 meses. Milagro también, puesto que, recordemos, Santa Isabel no podía concebir a causa de la edad avanzada. Con lo cual, Dios les hizo un gran favor a Isabel y Zacarías con este regalo del hijo tan querido, tan deseado, el hijo Juan Bautista. Entonces, al escuchar la Virgen que su prima Isabel ya estaba de 6 meses, quiso ir a visitarla, acompañarla en esa fase final del embarazo, ayudarla incluso en el parto, a estar con ella y además a comunicarle la gran noticia, la gran revelación. Dios viene al mundo. Dios se hace hombre, Dios se encarna en el vientre de la Virgen María. También esto la Virgen deseaba comunicar a Isabel y Zacarías. Con lo cual se puso en camino desde Nazaret, la ciudad de Nazaret, en la provincia de Galilea, hasta un pueblo montañoso de Judea, la provincia de Judea, un recorrido importante, poco más de 100 kilómetros de un lugar a otro. La Virgen se puso en camino, la Virgen empezó su primera peregrinación. Luego habrá otras, por ejemplo, cuando vaya a Egipto escapando junto con el niño Jesús y San José. La Santísima Virgen que peregrina porque desea comunicar esta gran noticia y porque desea también acompañar, ayudar, servir a su prima embarazada Santa Isabel. Cuando entra a la casa de Isabel, el niño en el vientre de Santa Isabel, San Juan Bautista, milagrosamente saltó de alegría, dice el Evangelio. Saltó de alegría, se movió, saltó. ¿Por qué saltó de alegría Juan Bautista en el vientre de su madre Isabel? Porque reconoció que había entrado Dios, hecho hombre, recién concebido en el vientre de María. Reconoció la presencia de Jesús, el Hijo de Dios. Con algunas semanas de existencia humana en el vientre de la Virgen. Qué hermoso esto, ¿eh? Un niño reconoce la presencia de otro niño. Un niño, Juan Bautista, reconoce la presencia de Jesús, aún en su fase inicial de crecimiento humano. Por eso saltó de alegría. Santa Isabel, digo, entre paréntesis, lo que no reconocen los actuales abortistas o actuales pañuelo verde, que hay vida humana, que hay una persona humana en el vientre de una mujer embarazada, sí lo reconoció un niño aún no nacido, sí lo reconoció, sí dio testimonio, Juan Bautista dio testimonio aún no había nacido y ya dio testimonio de la vida humana en el vientre de una mujer, incluso en su fase primera, en las primeras semanas. Cierro paréntesis. En el momento del encuentro entre la Virgen y Santa Isabel, esta última dijo, y lo leemos en el Evangelio de San Lucas, dijo: bendita tú entre todas las mujeres y bendito el fruto de tu vientre. Estas palabras, que luego fueron incorporadas a la oración mariana más famosa, que es el Ave María, la segunda parte del Ave María, son justamente estas palabras pronunciadas por Santa Isabel. A su vez, la Virgen proclamó en ese momento, en ese encuentro, en donde todo era alegría, regocijo, gozo, comunicarse buenas nuevas, comunicarse una a otra las maravillas de Dios, los milagros de Dios, la grandeza del Señor. En ese momento de tanta alegría, la Virgen proclamó una alabanza al Señor, una oración de alabanza que rezamos todas las tardes, quienes rezamos las vísperas en el oficio divino, que es la oración del Magnificat, con la cual la Virgen proclama alegremente las maravillas de Dios. Ella, movida por el Espíritu Santo, en ese momento compuso esta oración de alabanza, que es el Magnificat. Todo es alabanza, todo es alegría en ese momento, en el día de la visitación. De esta fiesta aprendemos, y de la Virgen María aprendemos, que las gracias que recibimos, las buenas nuevas que recibimos, la fe que recibimos, que es un don absolutamente inmerecido, pero que a su vez tenemos que comunicar a otros, todas esas gracias son para nosotros, pero son también para los demás. El don de la maternidad divina no es solamente un don o un regalo para la Virgen, lo es también para el mundo entero. Con lo cual la Virgen quiere comunicar este don. Y la primera en recibir la buena noticia, la primera en ser misionada, por decirlo así, por la Virgen, en recibir el anuncio, fue Santa Isabel. También nosotros aprendamos hoy de la Virgen este espíritu de salida, este espíritu de peregrinación, este espíritu de evangelización, de comunicación, comunicar a los demás las maravillas de Dios, el amor de Dios, los milagros de Dios, comunicarlos, darlos a conocer, no tengamos vergüenza, no tengamos miedo al rechazo o a la risa de otra persona por el hecho de escucharnos hablar de Dios. No seamos miedosos, ¿eh? No tengamos vergüenza. Esta es la primera enseñanza, ¿no?, que nos deja hoy la fiesta de la visitación. La salida, el ponernos en camino, la peregrinación, la comunicación, la prédica, este anuncio que hizo la Virgen a Isabel y que también tenemos que hacer nosotros a los demás, al mundo entero, a las personas con las cuales nos vinculamos, la evangelización. Y también la Virgen, dijimos, hizo semejante viaje, cansador, seguramente, en aquella época no existían los medios de transporte que existen hoy, un viaje que no era corto para nada, poco más de 100 kilómetros de traslado. Se cansó la Virgen también, pero porque ella deseaba comunicar la gran noticia de la salvación y la maternidad divina, y además ayudar a Isabel, dijimos, ¿no?, en la fase final de su embarazo. La Virgen que anuncia, pero también la Virgen Santísima que se pone al servicio, quiere ayudar a su prima en ese momento tan delicado que es el final de un embarazo o el nacimiento de un hijo, en el parto. Quiere ayudarla. También nosotros procuremos estar atentos a la necesidad del prójimo, ponernos al servicio siempre que podamos hacerlo, como lo hizo hoy la Santísima Virgen María. Al Señor le pedimos, por medio de la Virgen, nos dé este espíritu de servicio y este espíritu evangelizador, comunicador de las grandezas de Dios, de las maravillas de Dios. La Virgen María que, como dijo San Bernardo, este gran santo mariano, San Bernardo de Claraval, es el canal inmenso por el cual Dios derrama las gracias a las almas, las bendiciones al mundo entero. Así como hay un canal que riega, canal inmenso por el cual pasa el agua que da vida a las tierras, también la Virgen es ese canal inmenso por el cual Dios derrama el agua del cielo, que son las gracias de Dios, las bendiciones, para santificar a las personas. Que este canal inmenso que es María Santísima nos comunique el agua de la salvación que todos estamos necesitando. Les doy la bendición de Dios, que es Padre, Hijo y Espíritu Santo.
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1: A veces el bandoneón es utilizado para el folclore también, ¿no es cierto? Además del tango. Ahora vamos a presentar a un bandoneonista que estudió muchos años con Rubén Juárez, esporádicamente. Él es un oriundo de la provincia de Buenos Aires, ahora está viviendo en Pehuajó, tiene varios discos. Se llama Walter Hidalgo, es un gran intérprete del bandoneón y además cantor, también le hace al canto. En este disco, que se llama Desnudez, tiene grabaciones de algunos tangos, milongas, y tiene este chamamé que le pertenece, que se llama Agüita Fresca. Así que vamos a escuchar un chamamé de y por Walter Hidalgo, Agüita Fresca.

0: Dio la luz en Aceval, Santa Fe, en 1930, sin saber que la pampa le robaría los ojos del corazón. Allí se afincó en 1956. No tardó en fundar la Asociación Pampeana de Escritores. En 1997 obtuvo el premio Reconocimiento a los Creadores, otorgado por el gobierno de la ciudad de Buenos Aires, y el premio Testimonio, otorgado por el gobierno de la provincia de La Pampa. Sus poemas viven en los libros Alto Rumor, Jornada de los Confines, Poblador de tu Gracia, Agua del Silencio, Hombre de un Solo Amor, El Águila Sin Pena. En un sitio web se lee: Edgar Morisoli escribe con el dolor en la piel, concibe la escritura como un modo de desintoxicarse o de conjurar ciertas malas pasadas que el país jugó a la historia de uno. Él plantó la bandera de conjugar las palabras desde el interior del país. Es un poeta confirmado, reconocido ya por los intelectuales argentinos, y sus escritos circulan por muchos carriles de América Latina y de Europa. Es el poeta que se desborda hacia la literatura narrativa, que ha frecuentado géneros diversos como la poesía, la canción, las estampas y algunos relatos. La dictadura militar también lo marcó. En parte, indaga y reflexiona en esa herida que tarda en cicatrizar. Yo vuelvo viento arriba sobre mis propios pasos, si de todo lo andado, gozado, padecido, pido en la niebla una señal, un pulso rumbeador, una brújula, o esa mano paisana que me endilgue, endereceras a tu amor y al mío. No hay otro derrotero que el que marca la estrella de tu gente, la íntima singladura que resiste el olvido. Narro nieblas, descifro un pliego infiel, borroso, un memorial manchado a trechos por la lluvia, un ronco manuscrito que esmerila el pampero. Sin embargo, es el texto de mi sangre, la sílaba tierna o feroz del corazón, el humo de lejanas fogatas buscando su escritura. Signo y pasión a un tiempo es mi destino. Lo alimento y me nutre. Al pie de su palabra, con un único golpe hiendo el hueso del canto para sorber su médula, su carnal reverbero de albricia o de delirio, dice Morisoli en este fragmento del poema Medio Sueño.
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7: Música para Caacatí, La Lunita de Tarahui y La Rapsodia Correntina. 31 de marzo 2002. Muere Edgar Romero Maciel. Pianista y compositor. Nacido en Sauce, fue un destacado músico correntino. Formó una intensa dupla autoral con el poeta Albérico Mancilla. Juntos compusieron clásicos como Viejo Caacatí, Lunita de Tarahui, Corrientes Cambá. Además, compuso importantes obras integrales como Rapsodia Correntina. 31 de marzo 2002, muere Edgar Romero Maciel.
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0: Desde comienzos de la conquista y población de nuestro territorio hasta los cambios vertiginosos del siglo XIX, la Argentina fue objeto de la curiosidad de científicos, artistas, aventureros, etc. Muchos de ellos, después de hacer su viaje, escribieron sus experiencias. John Robertson estuvo viviendo 5 meses en Montevideo entre las 2 invasiones inglesas a Buenos Aires. Tenía 14 años y había venido en busca de aventuras y fortuna.
1: La Academia y sus micros, hoy viajeros, Lucía Gálvez.

hasta los cambios vertiginosos del siglo XIX, la Argentina fue objeto de la curiosidad de científicos, artistas, aventureros, etc. Muchos de ellos, después de hacer su viaje, escribieron sus experiencias. John Robertson estuvo viviendo 5 meses en Montevideo entre las 2 invasiones inglesas a Buenos Aires. Tenía 14 años y había venido en busca de aventuras y fortuna. Recién al llegar a Montevideo se enteraron de que Beresford había capitulado. Luego conoció y trabó amistad con Liniers y con su amante, la Perichona. En sus memorias escribe: entre tanto se daban las más espléndidas tertulias por Madama, la Perichona, y vi congregada noche a noche en su casa tales muestras de belleza y viveza femenina que hubiera suscitado envidia o impuesto admiración en los salones ingleses. Las porteñas con razón se jactan entre ellas de mujeres encantadoras, quizá más pulidas en apariencia y maneras exteriores que en gustos altamente refinados, pero tienen tan buen sentido, penetración y viveza de hacernos dudar si no sería mejor tal como son que más artificialmente enseñadas. Tiene seguramente poquísima afectación y orgullo, y no puede ser educación muy defectuosa la que excluye en la formación del carácter femenino 2 condiciones tan odiosas. La gran fluidez y facilidad observable en la conversación de las porteñas deben atribuirse sin duda a su temprana entrada en sociedad y a la costumbre casi cotidiana de congregarse en tertulias por la tarde. Allí, la niña de 7 u 8 años se habitúa a manejar el abanico, pasear, bailar, hablar con tanta propiedad como su hermana de 18 o como su mamá. En cuanto a buenas mores de las señoritas, las señoras creen que están más seguras bajo la vigilancia materna. Las hijas, en consecuencia, nunca se veían sino en compañía de las mamás o de alguna parienta casada. Las solteronas no podían salir de paseo sino en compañía de casadas. Caminaban en fila, una tras de otra, con el paso más fácil, gracioso y, sin embargo, digno que podáis imaginar. Luego, el cariñoso saludo con el cortés y elegante movimiento del abanico no era para olvidarse ni para ser imitado. Aun cuando estas son todavía reglas generales de la sociedad femenina en Buenos Aires, se han modificado por el trato y casamiento con extranjeros. Las costumbres y maneras francesas e inglesas se mezclan gradualmente con las del país, en particular entre las clases superiores. La música es muy cultivada. Siempre hay una dama en todas las casas que toca muy bien todos los tonos requeridos por minuet, vals y contradanza. Y cuando las porteñas bailan, es con una graciosa compostura y suelta elegancia, mucho mejores que el término medio obtenido en escuelas de baile.

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1: Bueno, amigos, hemos llegado al final de este programa. Muchas gracias a las radios que nos difunden. Y, por supuesto, nos vamos con este tema, que es una maravilla, Mario Millán Medina. Bueno, nos vamos contentos, nos vamos bien, pum para arriba, Mario Millán Medina nació en Colonia, El Porvenir, a 5 kilómetros de Goya, Corrientes, el 25 de mayo de 1913. A muy temprana edad se despertó su vocación por la música y a los 12 años ya había compuesto su primera canción, El Santo Rey. Extraordinario creador, con más de 400 obras editadas, refleja en ellas la auténtica esencia popular y su canto comprometido. Describen las injusticias de los postergados. Integró el cuarteto Santa Ana y también tuvo a su propio conjunto. Extraordinario creador, con más de 400 obras editadas, refleja en ellas la auténtica esencia popular y su canto comprometido. Describen las injusticias de los postergados. Integró el cuarteto Santa Ana y también tuvo su propio conjunto. Sus temas fueron y son permanentemente grabados por primeras figuras, como en este caso, Mi Ponchillo Colorado por Los Aloncitos. Entre algunos de sus temas más conocidos podemos nombrar a El Sargento Z, El Recluta, Camino del Arenal, La Guampada y El Rancho de la Cambicha. ¿Quién no conoce el Rancho de la Cambicha? Ese Millán Medina. Don Mario Millán Medina falleció en Rosario el 6 de noviembre de 1977. Pero vamos a disfrutar de su música. Vamos a disfrutar de Mi Ponchillo Colorado. Este chamamé que le pertenece y que van a interpretar Los Aloncitos. Y Carlos Vergesio le deja un gran abrazo.

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0: Bienvenidos una vez más a nuestro folclore con estilo.
1: No había que trajo el mate.
0: Trajimos el mate.
1: ¿Trajo el mate?
0: Escúcheme.
1: ¿Cómo anda mi amigo? ¿Bien?
0: Bien, ¿cómo le va esto?
1: Un gusto, ¿eh?
0: Un gusto.
1: Y acá en el rancho.
0: Yo no sé, lo preparó usted, me parece.
1: Sí, yo le voy a decir una cosa, mire.
0: ¿Lo preparó como dijo nuestro
1: Pero,
0: amigo Víctor?
1: Por supuesto. Mientras usted saca.
0: Porque nos está mirando,
1: claro.
0: Y dijo.
1: Nos dio una clase,
0: de,
1: ¿no?
0: Sí, pero dentro de dos o tres semanas va a venir a tomar examen.
1: Claro.
0: Así
1: claro.
0: Que.
1: Porque me dijo, mientras usted saca hierba del tarro, sí. Yo voy a pitar un cigarro tanto para un descanso. Y esperar que Timo Manso me vaya cuarteando el carro.
0: Bueno.
1: Así nomás, tranquilito, me dijo.
0: De mate y alpargata hoy.
1: Por supuesto.
0: ¿Por qué?
1: Mirá,
0: mirá
1: a qué nivel, ¿eh?
0: Mirá.
1: Vamos a ver cómo está y a ver si Chevito nos enseñó bien o no.
0: Germán me mandó esto.
1: Nah, un grande.
0: Un grande, Germán.
1: Un grande.
0: 8 de octubre y bueno.
1: Sí, no, sí, palabra mayor, ¿no?
0: Palabra mayor, Germán.
1: Justamente le preguntaba a Germán por qué 8 de octubre, ¿no? Y me decía que en honor justamente, en honor a su padre, ¿no?
0: Ah,
1: la
0: mirá.
1: Fecha de nacimiento.
0: Mirá.
1: Amadeo Dionisio Apedino. El hombre,
0: ¿es que
1: ¿no?
0: ¿Quién es italiano? ¿Eso qué?
1: Yo creo que sí. Vos sabés que no le pregunté, un detalle importante, ¿no? Pero bueno, yo quería saber por qué 8 de octubre, bueno, es el natalicio de su padre. Y realmente ellos tienen esta empresa argentina, pero muestren lo que le mandaron.
0: Al,
1: 8 de octubre. Alpargatas de abrigo, por supuesto.
0: ¿No? Vamos a romper la bolsa. Y bueno, la gente que está en la radio, le mandamos saludos a la gente de la radio.
1: Sí. La televisión, a Bragado,
0: a
1: Verónica.
0: Señor Urbana, la gente de Señor Urbana de Verónica, de Bragado.
1: Mire lo que es eso. No, palabra mayor.
0: Esto,
1: industria argentina,
0: qué?
1: ¿Eh?
0: Me han invitado a una jineteada en,
1: sí.
0: En San Jaime de la Frontera.
1: San Jaime de la Frontera.
0: Para julio.
1: Sí, señor.
0: Así que con esto lo vamos a estrenar.
1: Claro, ahí Don Silva está armando la jineteada. Que vamos a ir, ¿eh?
0: Por supuesto.
1: Sí, sí.
0: Escúcheme.
1: Vamos a ir. San Jaime de la Frontera. Provincia Entre Ríos.
0: Provincia Entre Ríos, exactamente. El norte entrerriano.
1: Sí, señor.
0: Y hablando del norte entrerriano, hoy nos vamos a ir al sur de Entre Ríos,
1: sí.
0: Porque tenemos gente del sur de Entre Ríos.
1: ¿Palado de dónde?
0: De Gualeguay.
1: De Gualeguay.
0: Han llegado desde allí.
1: Sí.
0: Unos excelentes.
1: Gualeguay.
0: Chamameceros.
1: Claro, el pago de la cordialidad, ¿no es cierto, muchachos? Así.
0: Ahí está.
1: Sí, señor.
0: Se llenó la cocina
1: ahí están,
0: de humo acá.
1: Están en la gatira
2: sí.
1: Ahí.
2: ¿Eh?
0: ¿Capital de qué dice?
2: Capital de la cultura.
0: Ahí está, mirá. Capital de la cultura de Gualeguay.
1: Qué grande, ¿eh?
0: Y vamos a tener un artesano también, así que hoy
1: sí, sí.
0: Artesanía
1: completito.
0: Y chamamé.
1: Completito. ¿Eh? Así que le vamos a ir invitando.
0: Vamos
1: ¿no
0: a invitarlo,
1: muchachos. Muchachos, arrímense acá en
0: son
1: la.
0: Son cinco,
1: la,
0: pero
1: favor.
2: Buenas tardes,
0: dos nomás.
2: ¿Cómo le va? Un placer.
1: Un gusto, ¿eh?
2: Un placer.
0: Javier. Ahí estamos.
1: Un placer.
0: Los sureños. ¿Los sureños porque son del sur así de la provincia o por otra cosa?
2: Sí, somos exactamente del sur de la provincia y el sur de la ciudad de Gualeguay.
0: Ah, mirá.
2: Estamos justamente en el sur.
0: Mirá. ¿Y hace cuántos años que están con el grupo?
2: Y ya cumplimos en marzo 19 años.
0: Ah, bastante ya.
2: Sí,
0: o sea que de chiquitito, de gurisito arrancaron.
2: Sí, sí. Arrancamos, somos un músico de familia,
0: ajá.
2: Familia de músico. Y bueno, anteriormente habíamos estado conjuntamente con mi hermano conformando un grupo donde estaban nuestros hermanos mayores. La mayoría son músicos.
0: Ajá.
2: Y bueno, descendemos de ahí, de toda esa camada.
0: Mirá vos.
1: Qué bueno.
0: O sea, que ¿desde qué edad arrancaron? ¿El más jovencito acá desde qué arrancó? Porque
2: bueno.
0: Veo que son todos jovencitos y hay uno que es mucho más jovencito,
2: sí,
0: me
2: sí,
0: parece.
2: Sí, acá el más joven del grupo hoy
3: el
2: tiene 19 años o 20.
0: O sea, que estaba de bebé y ya escuchaba usted.
2: Un año, sí, hace un año arrancó con nosotros. Mirá. Así que cuando arrancamos el grupo, él tenía unos meses de vida.
0: Mirá.
2: Que bueno, que ahora vamos a contar la historia, pero el padre fue quien conformó la
0: arrancó
2: base.
0: Arrancó el grupo, digamos. La base.
2: Así que bueno.
0: La base. ¿Y cinco? ¿Y siempre fueron los mismos o fueron cambiando? ¿Cómo fue? Porque ya que me decís que el papá fue la base.
3: Uh-huh. Hubo pasado por los sureños, el chamamé, varios músicos que también le han servido de experiencia y algunos han hecho solistas. Pero siempre, a pesar de que hayan pasado músicos, están los tres pilares que están desde cero, que arrancaron en el 2007, el grupo, está como es Cristian, que es el director, Vicente, Aide, ya lo vamos a presentar, y Alejandro, son los tres, los pioneros del grupo.
0: Qué bueno.
3: Lo bueno que también a destacar que se ha podido formar un estilo diferente, sí, que identifica al grupo, claro, que donde suena la música ya sí, sí, saben sí, que es los sureños del chamamé.
0: ¿Y que en eso que vos decís, hay música de ustedes o han traído de otras?
3: Hay cover, pero la mayoría de los temas, de los 7 materiales que tenemos grabados, siempre hay, la mayoría de los temas son temas propios, letra y música propia del grupo. Letra de Alejandro Barreto, música de Cristian.
0: ¿Y la base de dónde viene? ¿Tipo Montielero? Tipo
2: no, son más entrerriano, digamos, músico más de la movida bailantera. Sí,
0: bailantera.
2: Así que bueno, venimos más que
0: bien
2: nada.
0: Chamamé.
2: Bien chamamé. Más macetas.
0: Ahí está. Ahí está.
2: Bueno, somos más de hacer bailar a la gente.
0: Mirá.
2: Pero no, nos acomodamos, por supuesto, a cualquier tipo de festival. Como también tenemos temas emotivos. Nos gusta siempre en cada actuación, o depende de donde estemos, si es un festival, siempre interactuar con la gente. Ajá. Y también con la emotividad. También tenemos en un disco, por ejemplo, el tema Mamá Gaucha, que es un tema muy lindo. Y bueno, también capaz que lo hacemos hoy, también, para que quede aquí también. Y bueno, siempre vamos variando, depende el evento, ¿no es cierto?
0: El evento, claro. Y bueno, ¿han cruzado fronteras? ¿Por dónde han andado? Cuénteme un poquito.
3: La música es una alegría, vos sabés que para el grupo entero que haya podido llegar afuera del país, como en la República Oriental del Uruguay, también ahí en la frontera de Paraguay, junto ahí cerca de Brasil, impresionante donde llega a través de videos, de que han ido materiales, que han ido parientes, amigos, que han tomado el material, lo han llevado nuestra música.
0: Y ahí los invito.
3: También la pasada, que fue inolvidable, por Tucumán, por Tafí del Valle, un hermoso festival en Tucumán, una experiencia única también.
2: Y la fiesta de la Chucha, un festival que hay allá.
0: Qué bueno. ¿El mismo Tafí o...?
2: En Tafí.
0: Sí.
3: Como te decía, complementar lo que es la música para nosotros. La alegría, el mejor pago siempre es, como decía Cristian, interactuar con la gente, que la gente, porque hay gente que baila, hay gente que escucha, claro, hay gente que va a bailar, que podamos, ¿no? Pero lo esencial, que podamos llegarle a toda esa gente, a la bailantera, sí, la que escucha, que le quede grabado la música de los sureños del chamamé.
1: Aparte, un estilo muy particular, porque tiene letra, yo lo vengo escuchando, ¿no es cierto, Cristian, hace rato? Sí, sí, sí. Que los vengo siguiendo en diferentes festivales, ¿no? Que no hemos cruzado.
0: Exacto.
1: Diferentes festivales del país entero, ¿no? Y un estilo muy particular, porque tiene una rítmica espectacular para bailar, pero también tiene letra.
2: Sí, sí, sí.
1: Donde el que está bailando se emociona ahí con la compañera, ¿no es cierto?
2: Sí.
1: Es algo profundo también.
2: A eso siempre apuntamos, como te decía, está lo bailable y bueno, está las letras que le hace Alejandro Barreto, las propias. Que bueno, que le habla.
0: ¿Hay uno solo que escribe o hay varios que escriben?
2: Sí, sí, las letras, lo que son los temas cantados, sí, se dedica a él, y también lo que es las glosas también.
0: O sea, el poeta del grupo, ¿cómo se llama?
2: Sí, Alejandro Barreto.
0: Ahí está.
2: El hermano mayor que tenemos.
1: Ah, así que, bueno, qué nivel.
2: Y ahora también escribe también acá Lucas, el último tema que ha escrito él. Que también siempre dedicándose a lo que es la gente de campo. Y bueno, y también a las cosas de la vida, a las cuestiones de la vida, tanto amorosa como cotidiana, también se escribe muchísimo de eso.
1: Está bueno.
0: Vamos a
1: escuchar, ¿no?
0: Claro, vamos a escuchar algo.
1: ¿Y ya afinaron algo o no?
2: Sí, ya estuvimos afinando.
1: Ah, bueno.
2: Tempranito llegamos para afinar todo.
1: Ya poquito.
0: Bueno, sí, bueno, sí, vamos a escuchar, sí, por supuesto, vamos a escuchar.
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0: Bienvenidos ahora en Folclore con Estilo. Llegó la música con los sureños, amigos de Gualeguay. Métame nomás.

0: grabando, Héctor. Ayer Héctor se fue a calentar el agua del mate, se le enfrió. Bueno, preséntense, queridos amigos, aquí para
1: las cámaras
0: y por supuesto para todas las radios, queridas amigas de Argentina, de Uruguay, de Chile y allá por perdida alguna de Venezuela también, que nos toman, así que bueno.
1: Qué alegría para nosotros los sureños del chamamé, de Gualeguay, Entre Ríos, estar aquí compartiendo junto a cada uno de ustedes el mate, la música. Qué hermoso que es compartir la música. Hoy vinimos de Gualeguay, Entre Ríos, nuestra ciudad, a traerle lo que hacemos, esto que nos llevamos tan adentro como es la música del litoral. Lo tenemos en acordeón a Vicente Aive, el turquito Aive, lo tenemos en guitarra y voz a Martín Ezequiel Machado, en dirección del conjunto, en primer acordeón, Cristian Barreto, en compositor de glosas, letras,
0: el del grupo.
1: Ícono de los éxitos de los sureños del chamamé, y bajo, Alejandro Barreto, y quien les habla en glosas y animación, Lucas El Padrillo Jiménez.
0: Bueno, pero hablemos menos y toquemos más, ¿qué les parece?
1: Vamos. Está listo, te vamos a presentar a voz del grupo.
0: Con los sureños, señores, aquí en Folclore con Estilo.
1: Presentamos la voz del grupo. Tema éxito al estilo sureño del chamamé que te canta.

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1: Ah, bueno, seguimos tremendo. Aquí. Seguimos, qué tremenda bailanta se armó.
2: Tremendo.
1: Tremenda bailanta.
2: Pero vos la
1: gente de la sala de mitad, yo digo que se puso nerviosa porque esto es parqué. Dijeron, parqué se gata, no es para bailanta, me dijeron.
2: Yo creo que no van a rajar, me parece. No sé.
1: Pero después van a seguir los muchachos tocando.
2: Van a hacer el cierre.
1: Porque cortaron.
2: Sí.
1: Pero ¿sabes por qué? Yo me parece que a mí, ¿por qué cortaron,
2: no,
1: muchachos?
2: Sí.
1: Porque pasó la señora con la bandeja empanada y dijeron, bueno, hasta acá llegamos.
2: La vi.
1: Bueno.
2: Voy lerdo, toma agua turbia, ¿eh?
1: Ya veo.
2: No creo que llegue para ninguna hotel.
1: ¿Qué le parece a mi alpargata?
2: ¿Qué alpargata?
1: Las probé, no sé, bueno, el chacolé, las probé.
2: Qué va.
1: Pero veo que en vez de empanada me han puesto otra cosa acá en la mesa.
2: ¿Vio? No, esto, bueno, vamos a mostrar
1: a saludar, porque no sé si hemos saludado con tanta gente que tenemos acá hoy.
2: Bueno, a todas las radios que nos retransmiten.
1: Exacto. La gente de Argentina, de Uruguay, de Chile.
2: De Chile.
1: Oye, los amigos de la televisión, el canal allí, de
2: Bragado,
1: señal
2: de Verónica.
1: Y por supuesto,
2: un saludo muy especial.
1: Es nuestro canal de YouTube que todos los miércoles a las 9 de la noche nos encontramos. Allí por el canal de Folclore con Estilo, así con el amigo Héctor. Y el amigo Héctor me está llenando la mesa. En vez de empanada, es cuero.
2: Claro.
1: Me parece que usted no lo hace esto, ¿no?
2: No. Vio que recién tuvimos un movimiento campero de bailanta, ¿no es cierto?
1: Hay que guardar las empanadas, las alpargatas.
2: ¿Va a guardar? Bueno.
1: Sí, porque no es cosa que. Así como se comen las empanadas, se hicieron las alpargatas también. Se las paso acá a mí.
2: Tuvimos un movimiento campero. De bailanta, ¿no?
1: Bailanta,
2: pero seguimos con lo campero.
1: Sí.
2: Porque ahora todo lo que tenemos acá es trabajo de un artesano, ¿no es cierto? Comúnmente en diferentes lugares del campo se le dice soguero. Pero bueno, es el artesano el que hace el arte con estos hilos de tiento que realmente parecen un cabello, ¿no? Bien. Una cosa hermosa. Y bueno, hoy tenemos la visita de una persona muy importante de acá, de la provincia de Entre Ríos, un artesano, que bueno, yo creo que mejor que lo presente yo, que se presente él y nos muestre nuestro trabajo, su trabajo, ¿no es cierto?
1: Querido el amigo Hugo.
2: Al Hugo,
1: el famoso Hugo.
2: Artesano.
1: Venga,
2: mi amigo.
1: Bienvenido a la ranchada, como dice acá el amigo.
2: Un placer,
3: Héctor. Igualmente,
2: un gustazo. Un placer, toma asiento, arrímese ahí.
1: Artesano que trabaja con cuero, pero mire, yo le muestro las cámaras acá, un cintito, otro cinto, mire el sombrero, mire lo que es. Bueno, usted nos va a explicar
2: el
1: cómo
2: sombrero.
1: Se hace esto, cómo se hace.
2: Bueno, acá lo del sombrero es el barbijo, ¿no es cierto? El barbijo,
1: ahí está,
2: Después lo vamos a enfocar bien, vamos a arrimar las cámaras, pero bueno, Hugo, cuéntenos un poquito. ¿De cómo es esto, ¿no?
3: Esto se aprende únicamente de los que nacimos y nos criamos en el campo.
2: Claro.
3: Nosotros, desde que éramos chicos, se moría un animal y íbamos, sacábamos un cuero y lo preparábamos y ahí aprendíamos cada vez más, ¿no?
2: Claro.
3: Y lo usábamos nosotros, las cosas que usábamos para los caballos, los corriones, todas esas cosas, los bastos, arreglar
2: su propia
3: rienda, cabezada.
1: En tu ejemplo, por ejemplo, ¿quién te enseñó a vos?
3: A mí me enseñó un tío. Que él sabe bien, lo conoció.
2: Sí.
1: ¿De dónde? ¿Los pagos de dónde?
3: Rincón del Dol.
1: Acá, cerquita de Victoria.
3: De Victoria.
2: Victoria.
3: Pertenece a Victoria.
1: Acá los amigos le decimos, acá Entre Ríos, cerquita.
3: Sí. Pertenece a Victoria.
2: De los pagos de Victoria.
3: Sí, señor.
2: Sí. Y bueno, ahí hay un tema por ahí, ¿no es cierto?
3: Sí, señor.
2: De los pagos de Victoria es mi amigo el artesano. Ramillete Vira Fina va trenzando con su mano.
3: Ahí aprendimos estas cositas, ¿no es cierto?, que nos servían a nosotros que trabajábamos en el campo.
2: Claro.
3: Yo, lo que es en tiento, el tiento grueso, tiento fino, trabajo con cualquiera de los dos.
1: ¿A qué le llamas tiento?
3: Y tiento es esto, ¿eh?
1: Pero es un, vamos a explicarle a la gente por ahí que está en la radio, es como un...
3: Un tiento de chivo, de cuero de chivo.
1: Ahí está. Uh-huh. Es como un hilito finito, le explico a la gente.
3: Claro.
1: Que el amigo, o sea que lo cortás así de finito.
3: Sí.
1: De un ancho que tiene más o menos 5 centímetros, lo transformás en un milímetro.
3: Exacto.
1: Ahí está.
3: Pero hoy se usa mucho lo que es máquina, lo que tienen cortatiento.
1: Todo a mano.
3: Yo nunca usé cortatiento, ni sé que cómo se usa.
1: Ah, mirá.
3: Así, de fácil, nunca
2: lo
3: usé.
2: O sea que el corte a mano, con el
3: cuchillo. Todo a pulso. Yo me...
2: Con la cuchilla bien afilada.
3: Sí, sí, sí.
2: Claro, ahora por ejemplo, vamos a mostrar dentro de un rato, vamos a mostrar cómo se saca el tiento.
3: Bueno.
2: Vamos a acercar las cámaras y...
1: Ahí está.
2: Pero bueno, primero...
3: Eso que tiene el borde es la trenza de 12 con un solo tiento.
1: Ahí está.
3: Y haciendo la trenza de 12 es tal cual esto, hecha con un solo tiento.
1: O sea, usted al borde, acá tenemos un cinto nosotros, un cinto, todo el borde, los dos bordes, costura digamos, borde. Que tiene el cinto, y usted le hace como un
3: costura borde.
1: Con un costure, una costura, un borde, digamos, con el tiento.
3: Con el tiento.
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2: Bien, qué hermoso trabajo, ¿no?
1: La verdad que sí, hermoso este. El barbijo. Este barbijo. ¿Cuánto lleva hacer un barbijo de esto? Tiempo, tiempo.
3: Y un día.
1: Un día.
3: Sí.
1: Un día. ¿Y cuántos tientos tendría?
3: 12.
1: 12.
3: 12 tientos.
1: 12 tientos. La gente por ahí que no está viendo, que no está escuchando, el barbijo es, digamos, lo que sostiene al
3: exacto,
1: para al que no se sombrero. En la cabeza de la persona, digamos.
3: ¿Como barbijo o como retranca?
1: Claro, para atarlo, digamos.
3: Retranca es la que va a la
2: parte. Que va acá en la nuca o acá, ¿no es cierto?
1: Y yo veo esto, por ejemplo, que son como unas mini bolitas de boleadora, ¿se puede decir?
3: Sí.
1: ¿La boleadora se hace del mismo...?
3: No, no, no. ¿No? La boleadora de bolear potro se hace con piedra, que la hacían los indios.
1: Ajá.
3: O después inventaron otras cosas, pero la...
2: La piedra con una huesa cuero.
3: Las originales son de piedra con cuero mojado.
1: Con cuero mojado. ¿Con este mismo cuero que estamos hablando? Sí. ¿Con este mismo?
3: No, yo tenía una, como la traje.
1: Claro. No
3: tengo una en casa.
1: Mirá.
2: La hice y después están, bueno, las diferentes formas que ya no son las originales, digamos.
3: No, ya las originales ya no.
2: Ya
3: después las hicieron con pelota de esa de paleta, las llenaban con munición y las hacían porque quedaban pesadas. Quedaban bien.
1: Claro, quedaban bien redonditas, digamos.
3: Cumplía la misión.
1: Claro.
3: Boleaba un potro en cualquier lado. Claro. Pero en realidad la original es de piedra.
1: De piedra.
2: Y este cuchillo, bueno, que recién lo mostró bien en la cámara, ¿no? Pero para que le recuerde a toda la gente, no tanta gente del campo que le gusta esto, ¿cuántos tientos tiene esto?
3: 60.
2: ¿60 tientos?
3: Sí, señor, 60 tientos tiene.
2: Qué hermosura, ¿no?
1: Y usted, o por ejemplo, ¿cuánto tiempo tiene ya el mango de acá del cuchillo? El mango está cubierto con el cuero que dice el hombre acá, con 60 tientos.
3: Sí.
1: ¿Cuánto dura esto?
3: No, dura mucho, depende del cuidado que uno le dé. Sí, eso es delicado en mojarlo y eso, pero yo hace mucho que lo tengo, el que yo usaba.
1: Ajá.
3: Ahora no ando mucho.
1: Si lo mojás muy seguido, ¿qué problema puede tener?
3: Y se puede aflojar, es como que se reseca y se empieza a abrir.
1: Ajá.
3: Si lo mojas muchas veces, si lo mojas una vez y lo seca bien, o le pasa una vaselina, un...
1: ¿Le suelen poner alguna grasa, algo de eso?
3: Yo no le pongo nada, pero tampoco lo mojé nunca.
1: Claro.
2: Hugo, antes de cortar, ¿no? De mostrar a la gente cómo se corta un tiento o cómo se saca a lo campero, ¿no? ¿Cómo se sacaba el cuero antes? O sea, ¿de dónde se saca? Uno lo sabe, pero la audiencia no, ¿no? O sea, lo quebra para bota, lo que es caballo,
1: O sea, el cuero,
2: para
1: estamos hablando de distintos tipos de
2: la animales, materia prima.
1: No solamente, porque uno habla por ahí de cuero y dice vaca.
3: Y claro, pero hay, por ejemplo, cueros de vaca que no sirven.
1: Ah, ¿por qué?
3: Por ejemplo, el cuero de cebú es muy, muy disparejo. Yo nunca lo usé por eso.
1: ¿En qué sentido? ¿Por qué disparejo?
3: Disparejo, porque tiene partes gruesas y partes finas. Las trenzas no salen pareja.
1: Ah.
3: Normalmente el cuero bueno es el de pampa o mocho colorado, que es el bueno.
1: ¿A dónde obtenemos ese cuero?
3: Y la carnicería, un matadero. Y ahí hay que llevarlo, estaquearlo y después longearlo. O también, yo por ejemplo lo longeo en la pierna con un cuchillo bien filoso y después lo estaqueo y después
1: logia,
3: va a sobar.
1: ¿A qué le llama logia?
3: Sacarle el pelo.
1: Sacarle el pelo.
3: Claro, claro.
5: Ah, lo prepara.
3: Y después a sobarlo. Que yo también es otra cosa que no la usé nunca, fue las máquinas de sobar. Que hoy
1: ¿qué,
3: todo
1: ¿qué
3: el mundo...
1: le llama sobar y cómo lo hace?
3: Y a sobar es ablandarlo así, ¿ves? Esta forma que quede blandito, porque
5: a
3: si
5: maceta.
3: No.
1: Lo vas doblando.
3: Yo lo hacía a maceta.
1: Claro.
3: Siempre lo hice a maceta.
1: ¿Cómo a maceta?
3: Claro, ah, bueno. Se va torciendo para un lado, se pega arriba de otro tronco, de ñandubá y palo duro.
1: Le vas pegando, digamos, para que
3: pegando,
1: se vaya blandando.
3: Le vas dando vuelta, después le cambias punta, le das el otro lado hasta que el cuero se granea, que queda bien sobado.
1: Ajá.
3: Y bueno, después.
1: O sea, más maniable para trabajar,
3: claro,
1: por decir.
3: Claro. Normalmente es para esto. Bueno, en trenza no se necesita muy sobado, pero en cuero cosido. O sea, rienda, cabezada, todas esas cosas, sí, necesita bien sobado.
1: Así que entonces tenemos el cuero de vaca, decir que por ahí es medio difícil, si no, ¿y qué otro animal?
3: Y después está el cuero de potro, el cuero de potro es para hacer costura, que sería esto, y como el potro está muy escaso conseguir lonja de potro, normalmente el paisanaje usa chivo o guasuncho o algo así, que sirve igual que el potro. Mira. No es igual al potro, porque el mejor tiento es el de potro.
5: Mira. Y el es de la panza. Fino, ¿no es cierto?
3: Y el de la panza. Yo siempre saqué las lonjas de la panza, del potro. Es para costura fina.
5: Claro.
3: Después, el resto del cuero de potro es muy bueno, ¿eh? No quiere decir que no sirva, pero no es costura fina ya. Sirve para hacer otros trabajos.
5: Claro.
3: Es muy bueno, pero ya no.
1: Y cuando sentimos hablar de las botas, esas cosas así que
3: y la bota de potro se saca con el potro recién carneado, se rellena con pasto. Se le da forma,
5: ajá.
3: Yo por lo menos las hacía así.
1: ¿Y ahí la dejás? ¿Cuánto tiempo tenés que dejarla? Por ejemplo, vos me estás hablando, cambiás el animal, le sacás el cuero.
3: Sí, el del garrón del caballo, se saca la bota de potro.
1: Ajá. ¿Y entonces que la moldeás con pasto, como decís?
3: Hay que, para que se seque también pareja,
5: ajá.
3: Después hay que longearla y sobarla, igual que cualquier cuero.
5: Ajá.
3: Hay gente que le pone alumbre, hay otro que le ponen otras cosas, ¿no? Pero yo... siempre sobé natural, no me gusta mucho la sal ni la lumbre, para mí,
5: Ajá.
3: Hay gente que lo usa, yo para mí nunca le puse muchas cosas. Esta sí, esta lonja por ejemplo, esta lonja es sobada, lonjeada con cal.
5: Ajá. ¿Por qué?
3: Para costura, y porque queda dura, queda no se soba, y como hay que coser tiene que pasar el tiento.
5: Claro.
3: Entonces queda bien el tiento, la lonja.
5: ¿De qué es?
3: Pelada con cal.
5: ¿De qué
3: ese
5: es?
3: De chivo.
5: Esto es chivo.
1: Ahí, claro. Estaba mostrando una tira de unos 40, 50 centímetros con 5 de ancho, que es un pedazo de cuero que está, como usted dice, sobado con cal.
3: No está sobado, está longeado.
1: Longeado.
3: Esto no se soba, lo que se soba es el cuero grueso.
1: Ahí está. ¿Y cuero de es?
3: De chivo.
5: De chivo.
1: Ahí está.
5: Claro, para la costura
3: para
5: fina,
3: la costura
5: ¿no es cierto?
3: Para la costura fina.
5: Claro. Sí, esto. Realmente es un arte, ¿no?
3: Bueno, esto se saca el pelo con cal, después hay que lavarlo muy bien.
5: Ajá.
3: Porque si no lo lavas muy bien queda con la cal pegada. Hay que lavarlo con jabón, rasparlo,
5: claro,
3: sacarle
5: claro.
3: Todo el pellejo, toda la carne, toda la grasa, y entonces queda así.
5: Ahí
3: prolijo.
5: Está.
1: ¿Y Hugo, usted se dedica lleno a esto o es
3: no,
1: un hobby que tiene, digamos?
3: No,
1: ¿Ya no se dedica a vender nada de eso solamente para los amigos o para
3: sí.
1: su gusto, digamos?
3: Algún regalo, algún amigo o qué sé yo, uno que lo hizo toda la vida, por ahí es como que un día te levantás y decís, tengo ganas de hacer algo.
1: Claro.
3: Y bueno, hacés lo que vos, no sé.
1: La facilidad, digamos,
3: sí,
1: de hacerlo.
3: Sí. O por ahí yo agarro y empiezo un trabajo... y después lo dejo 15 días y lo vuelvo a agarrar, qué sé yo, ahora en invierno. En verano ni lo toco.
5: Claro.
3: Pero en invierno que hay humedad, sí. Es más fácil.
1: Porque es mejor que tenga humedad.
3: Claro. Cuando hay humedad es más dócil el cuero de
1: claro,
3: trabajar.
1: No. Y en cuanto al clima, digamos, uno por ahí observa a la gente del sur, que hoy por hoy está con nieve, está muy frío el clima.
3: Ahí sí.
1: Y, o la gente del norte, por ejemplo, de Misiones, ¿cómo cambia un poco eso?
3: Sí, claro. Todo. El,
1: ¿cuál es mejor?
3: ¿Hay humedad? Cuando hay humedad es la mejor forma de trabajar el cuero. El sur no sé, porque yo nunca viví en el sur, pero supongo que...
1: Los días que hace mucho frío...
3: Cuando está frío y está encerrado, debe ser
5: sí,
3: espectacular
5: sí,
3: para
5: no.
3: trabajar en esto. Nosotros lo hacíamos en el campo cuando llovía, aprovechábamos a arreglar los cueros de los caballos, claro.
2: Aprovechar
3: de
2: el
3: los
2: clima.
3: Aperos y todas esas cosas.
2: Hugo, aparte de los trabajos, bueno, ahora ya no trabaja, pero ha tenido su época buena, exposición en Diamante, ¿no es cierto? De trabajo.
3: Colón.
2: ¿No?
3: Sí, estuvo en, claro, en varias exposiciones.
2: O sea que hoy ya está un poco retirado, pero bueno, tuvo su época importante de la artesanía.
1: ¿Hay así artesanos que trabajan en esto hoy día? Que
3: hay, lo que pasa es que es muy poco valorado.
1: Muy poco valorado.
2: Claro.
3: Yo,
1: mucho laburo, por lo que se ve.
3: Mucho trabajo y no se paga.
1: Hablamos de donde, donde sale ya.
3: Claro.
1: Hasta el producto final tiene sus cosas.
3: Claro, claro. Si yo te digo, Javier, que este cinto me lleva, no sé, una semana hacerlo, y yo voy a venderlo y me dan 40 mil pesos, ¿vos trabajarías por 40 mil pesos una semana?
2: Claro.
3: Y no, nadie.
2: Sí. No, muy
3: esto
2: poco
3: se puede hacer. Se puede hacer por un gusto, un regalo a un amigo, pero yo para vivir no lo haría, porque no da
1: claro,
3: para vivir.
1: Claro.
3: Te lo va a decir cualquier soguero que tenga
1: ahora,
3: experiencia.
1: Por ejemplo, vos hoy hablabas de máquinas. ¿Qué cambio le dio al artesano, digamos?
3: Y le dio más rapidez, porque ajá, yo, por ejemplo...
1: O sea, esto que vos me estás hablando, una semana, con la máquina, ¿qué pasa?
3: No, en un rato.
1: Ah,
3: pero no es para hacer el cinto. La máquina es para sobar la lonja.
1: Ajá.
3: Para sobar la lonja. Yo tengo un amigo que soba los cueros enteros. Yo le llevo a Walter un cuero y me lo da sobado enterito. Entonces yo lo puedo cortar. Y yo antes tenía que sobar lonja de 40 centímetros a maceta.
1: ¿Y cuánto te llevaba eso?
3: Si un cuero gordo se puede sobar enseguida. Pero si un cuero de un animal flaco, y no terminas más.
1: ¿Y qué tal? ¿De tiempo que hablamos? ¿Día, una semana, un mes?
3: Sí, depende cómo afloje el cuero. Porque hay cueros que aflojan y hay cueros que ya no. Directamente se vuelven a secar y se endurecen de vuelta, parece una lata.
1: O sea que lo que en la máquina te lo hacen en horas, vos podés estar días.
3: Sí.
1: Tal cual. Ahí está.
3: Tal
1: y después el trabajo del artesano, digamos.
3: Y nosotros, que somos conocedores, cuando nosotros vemos el cuero ya sabemos si el cuero sirve o no sirve. Claro. Porque cuando es muy flaco, yo le contaba a Héctor que lo usábamos para hacer lazo. Porque el lazo queda duro y queda armado con un cuero flaco. Pero un cuero gordo no.
2: Claro, fuerte, ¿no es cierto?
3: Y fuerte.
1: Hugo, es una actividad que se enseña, digamos, solamente a la gente de campo. Puede haber por ahí alguien que, qué sé yo, justo está bebiendo y le gusta aprender.
3: Y hoy hay mucha gente que ha aprendido así, de esa forma.
1: ¿Ah, sí?
3: Pero en el caso mío, yo aprendí a los golpes en el campo, claro. Hacía lo que me hacía falta,
1: claro.
3: Necesitaba paliquear un potrillo y hacía un bozal, ¿me entendés?
1: Claro.
3: Y un bozal,
2: qué sé yo.
3: De lomo de toro, que es el lomo de toro, es un cuero grueso normalmente, y bueno, elegíamos la lonja esa para hacer un bozal de palenquear, por ejemplo,
2: claro.
3: Un mañador se sacaba del cogote del toro.
2: Las propias herramientas, digamos,
3: sí, una herramienta tal cual. La herramienta.
2: Y lo tenían que hacer. Aparte, como contaba recién, se va pasando de generación en generación,
3: sí,
2: ¿no es cierto?
3: Sí,
2: porque
3: sí.
2: El tío le enseña este trabajo,
1: claro.
2: Y bueno, y así se va transmitiendo. O sea, hacía, no sé si realmente hoy ya, yo ya creo que no, ¿no?
3: Y hoy, vos fíjate, Héctor, que hasta los bozales los han reemplazado por hilo de hacer rollo de pasto.
2: Sí, yo he visto lazos inclusive con soga.
3: Lazo.
2: Con la cuerda negra, eso
3: sí, sí, sí. Que a mí no me gusta, porque te llega a agarrar un dedo, una lima.
2: No, seguro.
3: Yo nunca usé ese lazo de piola. Yo usé el lazo tradicional de cuero.
2: Claro.
3: Pero incluso el cuero, a mí me gusta el lazo torcido. Más que
2: claro,
3: el lazo.
2: Claro.
3: A mí, ¿eh?
2: Qué bueno, ¿no? ¿A
1: qué le llamas lazo torcido?
3: Y el lazo torcido, nosotros atábamos tres tientos en un tronco, y acá tenían tres manijas, se torcían y después lo largábamos y íbamos torciendo los tres juntos. Entonces se hace como una cuerda, viste que vos vas a la ferretería, no
1: sí,
3: sé,
1: sí.
3: Y compras una cuerda torcida, pero de tiento.
1: Ah, mira.
3: Y queda muy fuerte y muy elástico.
1: Claro.
3: Vos lanzás un animal pesado y se estira eso como un elástico.
2: Claro,
1: pero no se corta.
3: No, normalmente no.
2: Ajá.
3: Y el
2: que
3: trenzado
2: muy
3: es un poco más rígido.
2: Que, ¿cómo?
3: Que el lazo trenzado es un poco más rígido que el torcido.
1: La famosa canción es el lazo trenzado.
2: Claro.
1: ¿Eh?
3: El lazo trenzado 6.
1: Sí.
3: El de Mario Pino. Lazo trenzado de seda.
2: Sí, hay tantas, bueno, hay tantas letras, tantas historias, ¿no? Sí. Sobre lazos.
3: Y vos viste que en el norte se usa mucho el lazo trenzado de a pedacito. Y nosotros no, porque nosotros hacíamos un agujero en el medio del cuero y sacábamos el tiento a vuelta.
2: Eso,
3: a vuelta y sacábamos metros de tiento. Después lo estirábamos en los árboles y quedaba estirado por una semana ahí y le íbamos sacando el pelo a medida que se secaba.
2: Claro.
3: Y después hacíamos el lazo.
2: Claro, ahí le da la.
1: Varios días para
2: la distancia, a lo largo, digamos,
3: sí,
2: ¿no? Como la espiral.
3: Claro. Por eso te digo, Javier, que nosotros en el campo lo hacíamos sin apuro porque era una herramienta para nosotros. Un lazo, por ejemplo. Un lazo, sacábamos los tientos, lo dejábamos estirado, al otro día íbamos, le sacábamos un poco el pelo. Hasta que el día que estaba listo, y lo llevábamos, y lo torcíamos, o lo trenzábamos.
1: Bueno, Hugo, ¿y la juventud cómo lo trata esto?
3: Y es como te decía hoy, Javier, fuera de cámara, esto la juventud normalmente no corta un tiento a pulso como lo corto yo. Uh-huh. Lo saca con maquinita, que hoy en todo el mundo corta así, con una maquinita, con una madera, donde le hacen un calce al cuchillo, y lo sacan a todos iguales. Está bien, perfecto. Yo nunca lo hice, no me acostumbré, pero no quiere decir que no sea bueno. Está bien, perfecto.
1: ¿Más rápido, digamos, podría ser?
3: No sé si es más rápido.
1: ¿No?
3: Yo te saco, si querés esta lonja, te la saco.
1: Bueno, pero vos que estás acostumbrado.
3: Sí. Ajá. Sí. Y eso que ya estoy un poco dejado.
1: Claro.
3: Pero...
2: Claro, pero esto es lo tradicional.
1: Claro,
2: lo tradicional toda la vida.
3: Claro, sí. Como hizo el gaucho toda la vida, lo sacó a pulso al tiento, ¿viste? Uh-huh. Hoy en día hay muchas cosas, como todo.
1: Sí.
3: Como todo.
1: Pero se sigue haciendo este trabajo, a eso me refiero.
3: Sí. Hay gente que trabaja muy bien. Ajá. Incluso hay gente que ha fabricado máquinas de rebajar tiento. Pasa y rebaja y lo deja todo a la misma altura.
1: ¿A qué le llama? El grosor, digamos, del hilo, digamos, que vos sacás.
3: Sí.
1: Es el mismo.
3: Sí. Claro. Y yo si tengo que hacer un bozal, por ejemplo, y lo rebajo a pulso nomás. Claro. No lo meto en máquina.
1: Mirá.
3: Claro.
1: O sea, un trabajito bastante.
3: Sí, artesanal. Son años de experiencia. Claro, yo ya te digo, yo desde que tuve conocimiento. Me crié entre el gauchaje, digamos, haciendo estas cosas. El tío mío que hacía toda la vida, hizo bozales, lazo, trenza, todo. Y muy prolijo, incluso, muy prolijo. Que esto lo conoció.
2: Sí.
1: Y decime, Hugo, ¿qué zona es la que más se trabaja con estas cosas? Acá en Argentina, digamos. Bueno, el uruguayo también hace lo mismo, ¿no?
3: Sí, pero yo creo que la parte federal, toda esa zona...
1: Acá en Entre Ríos.
3: Ajá.
1: ¿Y en la Argentina?
3: En la Argentina, no sé. No. Para mí la provincia de Buenos Aires.
1: La provincia de Buenos Aires.
3: Y lo valora mucho.
2: Ah, sí. El trabajo en cuero, que uno por ahí lo ve generalmente en la CESPO, ¿no? Uh-huh. Al margen de la jineteada, que en la jineteada uno siempre ve. Pero por ahí la gente... de pueblo, puede ir a una expo, una fiesta, que por ahí hay lugares donde por ahí siempre está un artesano que tiene sus cosas para la venta o exposiciones, en diferentes lugares del país, ¿no? Como decía Hugo recién, en Buenos Aires se ve más, porque a lo mejor se mantiene más el tradicionalismo. Ajá. Pero no sé si todavía hay
1: gente... Seguramente la gente de Bragado no está viendo.
2: Seguro.
1: Ahí debe haber mucho de eso, ¿no?
3: Seguro.
2: Pero yo creo que debe haber poca gente que lo haga en forma tradicional. Porque lo que está contando Hugo es como lo que veíamos en los dibujos de Molina Campo.
1: Claro.
2: El gaucho ataba la lonja en el alambre y sacaba con un cuchillo. Claro. ¿No es cierto? Ese es el trabajo.
1: ¿Usted puede darnos una muestrita?
3: Sí, vamos a tratar a ver qué sale.
1: ¿Cómo se saca?
3: Vamos a tratar. Estoy un poco dejado, pero bueno. Creo que...
2: ¿Quiere que lo ayude?
3: Sí, a ver.
1: Yo le voy a relatar a los amigos que están en la radio. Bueno,
2: que puede ir a una expo, una fiesta, que por ahí hay lugares donde por ahí siempre está un artesano que tiene sus cosas para la venta o exposiciones. En diferentes lugares del país, ¿no? Como decía Hugo recién, en Buenos Aires... se ve más, porque a lo mejor se mantiene más el tradicionalismo. Ajá. Pero no sé si todavía hay
1: gente... Seguramente la gente de Bragado no está viendo.
2: Seguro.

0: Está contando Hugo es como lo que veíamos en los dibujos de Molina Campo.
1: Claro.
0: El gaucho ataba la lonja en el alambre y sacaba con un cuchillo.
1: Claro.
0: ¿No es cierto?
1: Bueno,
0: Ese es el trabajo.
1: Usted puede darnos una
2: sí,
1: muestrita, a ver
2: vamos a tratar a ver qué sale.
1: cómo se saca.
2: Vamos a tratar. Estoy un poco dejado, pero bueno.
1: Ahí está.
2: Creo que.
0: ¿Quiere que lo ayude?
2: Sí,
0: A ver.
2: ayúdeme.
1: Yo le voy a relatar a los amigos que están en la radio. Bueno,
0: Claro.
1: agarró ahí un pedazo
0: Una
1: de cuero, ¿no? Largo, como de
0: lonja,
1: 50 centímetros, y va sacando
0: un hilo.
1: un hilito finito, bien finito. Es menos de medio centímetro, eso no sé cuánto tendrá, 3 milímetros
0: ¿Qué
1: tendrá
0: va?
1: de ancho.
0: ¿Qué va?
1: Y ahí salió, mire, el hilito.
2: Bueno, esto no es
0: A
2: nada.
0: pulso, a pulso.
2: Ahora hay que sacarle los bordes para que el tiento cuando trenza apoye los bordes.
1: ¿Y cómo le sacamos? A ver.
2: Téngame.
1: Hace, o sea, como que
0: ¿Qué es
1: saca
0: eso?
1: otro hilito más finito sobre ese finito que hizo.
2: Se llama desvirar.
1: Ah, mirá. ¿Y cómo sabe hasta qué momento tiene que hacerlo?
0: Ah.
1: No,
0: Mirá
2: no,
0: qué es
2: no.
0: eso.
2: El dedo me va dando la altura.
1: Ah,
2: Cambiar la punta si
1: lo va
2: vamos.
1: midiendo con el dedo.
0: Hugo,
1: Ahí está.
0: antes de tirarse esa virita, vamos a mostrarla porque
2: Vale,
0: realmente
2: dale.
0: es
2: No la tiré, no la tiré, pero
0: más fino que un pelo, ¿eh?
1: Claro, el amigo va sacando algo muy
0: Esa
1: finitito
0: no lo tire eso.
1: sobre
0: Qué
1: una.
0: increíble, ¿no? Esto es una cosa. Acá
1: Ahí
0: se
1: está,
0: puede ver.
1: ahí está. Pero mire qué
0: Yo
1: finito
0: creo
1: que es.
0: que ni un pelo
1: Sí,
0: tiene,
1: sí.
0: ¿no? Esto
1: Sí,
0: es
1: es finita.
0: algo único, sí.
1: Ahí.
0: Increíble, ¿no? Hugo, con esto también se puede trabajar,
2: No,
0: ¿no?
2: no, eso ya no
0: Esto
2: sirve.
0: no.
2: No sirve porque
0: Bien.
2: ese es el borde.
0: Bien.
1: Se rompe,
0: Ahí
1: digamos.
0: ya quedó
2: Ya está,
0: desvirado.
2: los cuatro bordes.
0: Qué bárbaro. La verdad tiene
1: Ahí
0: filo.
1: está, ahí está. ¿Ves? Tenemos un hilito finito. Qué bárbaro,
0: Qué
1: qué
0: trabajo. Y con esto se hace esto, ¿no es cierto?
2: Claro,
0: Los bordes.
1: el
2: los
1: borde
2: bordes.
1: de un cinto, por ejemplo,
2: Sí,
1: el
2: sí, sí,
1: bordado,
2: sí.
1: que le
0: Qué
1: decimos el bordado
0: increíble, ¿no?
1: de un cinto,
2: Sí.
1: o el mango que
2: O
1: hizo
2: costura.
1: usted,
0: Por supuesto.
1: el mango que hizo del cuchillo.
2: Sí.
1: Ahí está, ¿eh? El mango
2: Costura,
1: del
2: trenza.
1: cuchillo, le mostramos a la gente que está viéndonos
0: Este
1: y la gente de la
0: trabajo,
1: radio, bueno, imagínense
0: claro,
1: un
0: este
1: mango de un cuchillo
0: trabajo
1: tejido.
0: que se ve acá, este,
1: Un cinto, está mostrando
0: un
1: acá mi
0: cinto, ¿no?
1: amigo Héctor.
0: ¿Esto qué es? Potro.
2: No, eso es vacuno.
0: Esto es vacuno
2: Los
0: y
2: bordes del chivo.
0: es chivo. Y este es un trabajo
2: Este sí,
0: tremendo,
2: es
0: ¿no?
2: una trencita de como
0: Esto es todo
2: de
0: trenzado.
2: una panza de vacuno.
0: Claro. Y si llega a ver la gente ahí, tiene la inicial, ¿eh?
1: Y
0: Por
1: eso está hecho
0: supuesto
1: con los
0: que.
1: mismos,
2: con los tientos.
1: con los
0: Claro.
1: tientos, está hecho la
0: Por
1: inicial
0: supuesto
1: también.
0: que este cinto es mío, ¿no es cierto? Me lo hizo la.
1: Pero eso está cosido con una aguja, usted
2: No,
1: agarró.
2: no, no, no, no,
0: No,
2: no, no,
0: no,
2: no,
0: no.
2: lesna. La lesna,
0: La
2: esta.
0: lena. Ah, la herramienta, la
1: Ah, es
0: herramienta.
1: como un punzón chiquito, digamos.
2: Esa es la me quedó herencia de mi tío, el que me enseñó.
0: Ah,
1: Le va empujando como que fuera. Acá tengo un.
2: Va haciendo los agujeritos.
1: Va haciendo un agujerito y va pasando. Ahí está.
0: Bueno.
1: Como un punzón, viene a ser para la gente que nos está escuchando.
0: De
2: Exacto.
0: los pagos hay una milonga, ¿no es cierto? Que la vamos a pasar ahora
1: Por
0: en el
1: supuesto.
0: programa, los quehaceres de mi campo.
1: Ajá.
0: De los pagos de Victoria es mi amigo el artesano. Ramillete vira fina va trenzando con su mano. Esa milonga se la hice a él porque realmente, bueno, somos amigos de años, de años.
2: Sí, señor.
0: Y bueno, ¿por qué sale a colación la letra? O está nombrando me dio pie. Porque lo está nombrando al tío. Que yo lo conocí, el viejo Pedro, con 80 años, cuando yo lo conozco, él me invita a su casa allá en Victoria, en Rincón del Dol, y él venía de recorrer el campo, 80 años, ¿no? Y me saluda de arriba del caballo, así. Son imágenes que te quedan, ¿no?
1: Claro.
0: Eso, la cocina negra de barro, llena de tizne,
1: Mire usted.
0: donde tomábamos mate, donde cortaba tiento,
1: Mire usted.
0: donde escribía algunas letras.
1: Tremendo.
0: Porque, bueno, todo tiene que ver con nuestra cultura, todo tiene que ver con estas tradiciones. Yo creo que más tradición que esto,
1: Es imposible,
0: imposible, ¿no?
1: imposible. Hugo, la verdad que hermoso todo lo que viniste a
2: Bueno.
1: traernos. Te vamos a despedir, vamos
2: Bueno.
1: a despedirnos también de nuestros queridos amigos.
0: Sí.
1: No nos vamos a despedir de todo porque vienen los chamameceros que
0: ¿Qué
1: van a
0: hacen
1: seguir
0: el cierre? ¿Qué
1: tocando.
0: hacen el cierre?
1: Así que, pero
2: Espero que
1: vamos.
2: les haya gustado.

0: Por supuesto. Y
1: muchas
0: bueno,
1: gracias, muchas gracias por compartir este arte, porque bueno, nosotros lo conocemos, ¿no es cierto? Pero hay mucha gente que no sabe, y es bueno porque con esto uno aporta claro. a la cultura, ¿no?
2: Exacto. ¿No? Que está por ahí poco descuidado.
1: Y que está descuidada, poco valorada,
2: poco
1: ¿no es cierto?
2: Valorada, más que nada.
1: Demonizada también, ¿no?
0: Sí, también.
1: Dejada un poco de lado, ¿no?
2: Muy poco valorada.
1: Así que bueno, nosotros hacemos lo contrario.
0: Un chiquito de los que hacen en mi campo mientras acomodamos claro. el escenario para que vengan los muchachos de los sureños. Gracias, Hugo. Muchas gracias. Hermoso trabajo este.
2: Gracias por invitarme.
0: Ustedes no se vayan. Nosotros nos despedimos, por supuesto, de todas las radios, los queridos amigos que están en diferentes radios, los amigos de la TV también. Pero el cierre lo van a hacer los sureños. Así
1: con la bailanta.
0: Con la bailanta. Se arma de vuelta la bailanta, amigo. Gracias, Hugo.
2: Gracias a
1: ustedes. Muchas gracias.
2: Gracias a ustedes.
1: Bueno, vamos a animarlo acá realmente.
0: A la ranchada.
1: A la ranchada, ¿eh?
3: Un contrapunto de mate.
1: Un espectáculo, ¿no? Ya nos hemos cruzado en otros escenarios, hemos escuchado, pero bueno, tenerlo acá en vivo, con pocos cables, con poco escenario, uno puede apreciar la música. Realmente me encantó lo que hicieron, muy bueno. Se lo decía fuera de cámara, me encanta cómo suena. Así que, Cristian, como director del grupo, decirle a la gente las redes, cómo se pueden contactar con ustedes, porque esto es muy importante para que la gente disfrute también de lo que estamos disfrutando nosotros.
3: Sí, para la gente que por ahí no nos conoce, y bueno, nos quiere conocer a través de las redes sociales, en Instagram estamos como losure.llamame, en TikTok estamos como losure.llamame, estamos en YouTube como losureños.llamame, y en Facebook estamos como Cristian Barreto. Ahí lo pueden localizar. Y para contratación, 03444-440745. Ahí nos contratan y bueno, también nos conocen.
1: Bueno, igual después.
0: Si no, igual preguntan por los sureños también.
3: Me lo hacemos conocido,
0: los sureños de Uruguay. Y ahí está. Bueno, igual el director acá pone los zócalos, pone todas las redes, todos los.
1: Muchachos, muchas gracias por haber venido hasta acá, hacer este viaje de Gualeguay. Gracias, Cristian.
0: Bueno, y ahora lo dejamos para el cierre porque ahí había gente que estaba bailando.
1: Seguimos con los sureños de chamamé.
0: A bailar un rato más.

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2: Les comentaba del Fabián, que era el vago, el grau, ¿no es cierto? Había otro, me acuerdo, santiagueñito, que un día faltó a la escuela. La maestra le pregunta el otro día, Juancho, dice, ¿por qué ha faltado? ¿Ah? ¿Por qué ha faltado ayer? Ay, dice, ¿te sabes lo que me ha pasado? No. No sé lo que te ha pasado, por eso te pregunto, querido. Bueno, usted sabe que... ¿Usted sabe que mamá se ha peleado con tata? No me digas que ha habido algún problema serio. No, dice, ellos siempre se pelean, pero ayer fue más bravo. Y se golpearon. No, dice, yo lo voy a contar. Bueno, dice, ¿pero qué tiene que ver eso con que vos haya faltado? Es que ahí está la cosa, pues, yo lo voy a contar. Me levanto y la mamá estaba discutiendo con el tata, mire, una cosa bárbara, mire. Y bueno, usted sabe que el tata le ha tirado con una botella a mamá. Ay, la lástima. La ha lastimado y por eso vos no viniste. No, le ha errado. Y sí, bueno, y entonces eso qué tiene que ver con que vos no has venido. Es que ahí está el asunto, que le ha errado la botella. Bueno, pero explícame, le explico. Le ha errado a mamá, pero le ha pegado el espejo el baño. Ay, se ha cortado alguno de los chiquitos. No. No se ha lastimado nadie, Juancho. No. ¿Y entonces qué tiene que ver con que vaya a faltar? Espere, pues le voy a contar. Ahí está el asunto. Que cuando le he el botellazo a mamá, pegado en el espejo del baño, ha roto el espejo. Ya me lo dijiste. Bueno, ha roto el espejo, se ha desparramado el espejo, no ha quedado nada. Y bueno, yo me levanto para venir a la escuela, me voy a peinar, no me vi en el espejo, pensé, ya estoy allá y no vine.
3: Soy Antonio de la Rosa. Somos los chamameceros. Hoy, Ramona Galarza, capítulo 2. Ramona Galarza en el Maipo. ¿Cómo les suena esto? Era el año 1967 cuando Ramona Galarza participaba de un espectáculo de revistas en el Teatro Maipo. Además de otros artistas, músicos en escena y bailarines con muchas plumas, integraban el elenco José Marrone y Don Pelele. Cuando llegaba la participación de la intérprete Ramona Galarza, aparecía primero una pantalla de cine y en ella aparecía ella cantando, y a ella se le sumaba después su presencia en vivo haciendo un dúo con la voz que estaba grabada. El espectáculo era brillante, lleno de movimientos irresistibles. El mismo clima reinaba en los camarines, donde Ramona recuerda las varias ruedas de compañeros de escenario conversando, haciendo chistes, jugando las cartas. Tal vez haya sido ese ambiente despreocupado el que la distrajo una noche cuando debía salir a escena y en lugar de lo que marcaba el vestuario combinó con un vestido blanco y plata unos zapatos negros de calle. Peor había sido aquella vez en un show en el Gran Buenos Aires cuando casi salen a cantar con zapatos de pares diferentes. Del chamamé a la Navidad Blanca. Ramona Galarza, que sin duda puso su voz y lo sigue haciendo a los fundadores de la música del litoral, dándole trascendencia nacional e internacional, se siente orgullosa de su repertorio, de su carácter regional. Cuando yo llegué a Buenos Aires, recuerda, me di cuenta que había provincianos que ocultaban su origen y se avergonzaban de su cultura, de su manera de hablar. Yo, en cambio, como otros, sentía que los músicos y los poetas de mi región eran importantes, que tenían esa pureza o inocencia que se da en la vida de provincia. Quizá esa seguridad, ese natural convencimiento de los propios valores, le permitieron sumar circunstancialmente a la música del litoral el aporte de otros creadores, aunque casi siempre la fuerza de su estilo pudo más y a todos los cantó con aires del litoral. Desde una versión en ritmo de galopa de la famosa canción del Jangadero de Jaime Dávalos, al Ave María de Schubert, Amor en voz baja de Nino Bravo, o a la famosa Navidad Blanca de Irving Berlin se suman a sus muy ajustadas versiones de varios títulos célebres de Agustín Lara, un estilo romántico de reminiscencias a la vez españolas y americanas que parecía escrito a medida para la intérprete. Entre algunos autores poco frecuentes en la música litoraleña cantó Atahualpa Yupanqui, Cátulo Castillo, José Bragato, Francis Smith o a las muchas canciones litoraleñas de Ladia Blázquez, anteriores a su vuelco hacia el tango. Haber interpretado Vestida de Novia de Palito Ortega y Dino Ramos le valió, además de los aplausos, la cómica desilusión de un empresario desprevenido, mal enterado del asunto, quiso contratarla creyendo que subiría al escenario con largo y blanco traje de bodas. En 1985, Ramona Galarza encabezó un espectáculo de música del litoral en el Teatro Presidente Alvear junto a Rosendo y Ofelia y Damasio Esquivel. Era un show excelente y al mes de funciones inicialmente programadas hubo que agregar otro. Tan buena fue la respuesta del público. Rosendo y su compañera, claro, aún recuerdan con agradecimiento que el teatro había convocado solo a Ramona y que ella pidió invitar a alguno de sus compañeros chamameceros a compartir el escenario. Ramona es muy cuidadosa en la elección de sus músicos y prueba de ello son los buenos instrumentistas y grandes orquestas que la han acompañado en vivo y en las grabaciones. En 1960 el long play se llama Litoraleña, graba Viejo Paraná, Yo no sé por qué, Villanueva, Lunita de Dragüí, Alto Paraná, Tu rojo clavel, Bendito sea, En mi pensamiento, Virgencita del río, Kilómetro 11, Litoraleña, Pensamiento. En el 61, La novia del Paraná se llama el disco, que integran Mi dicha lejana, El jangadero, Mi noche sin ti, Recuerdos de Ipacaraí, La novia del Paraná, Mi provincia guaraní, India, Regalo de amor, Corrientes Cambá, Cariñito mío, Anaí, Buenos Aires yo te canto. En el 61, otro disco, Misionerita, Río Rebelde, Galopera, Misionerita, Una canción para ti, Sauce, Se apagó la luna, Canción del jangadero, No quiero ser, Aguadora, Eso es Corrientes, Inolvidable, En mi niñez. En el 62, el long play se llama Brisa Suave. Brisa Suave, Canción de la Arpa Dormida, Ilusión Perdida, Volvé, Volvé, Virgencita de Cacupé, Burrerita, En mi soledad, Agüita del río, Nostalgia correntina, Cuando no me quieras, Por tu gracia angelical, Noches de amor. En el año 62, otro long play, Niño Urupá, Eresá, Alma Guaraní, Sé que te perdí, Balsa de recuerdos, Paloma viajera, ¿Dónde fue tu amor? El Mensú, Añorando caminos, Irupé, Has de volver, Río, Noches isleñas, El bollerito. Del disco Los Grandes del Litoral, de Ramona Galarza y Tarragorros, Cambacuá, un chamamé de Osvaldo Sosa Cordero. Canta Ramón.

Soy Antonio Tallagorros, somos los chamameceros. En el año 1963, el longplay se llama Ramona Galarza, con estos títulos: Puente Pessoa, Lo mejor de mí, Cuando vuelvas, Canción del arpa dormida, Lunita de Taragüí, Virgencita de Cagopé, Volvé, Volvé, Ilusión perdida, Burrerita en mi pensamiento, Nostalgia correntina, En un burrito orejón, que es una canción de Navidad. En el 63, Río Manso. Río Manso, Regalito, Acuarela del Río, Agüita Mansa, El Cosechero, Una Lágrima, La Voz del Taragüí, Diosa Morena, Juan Payé, Cabellera Blanca, Trasnochados Espineles, Dareco y la Culpa, Chema Iteí, Aguas del Litoral. El long play de 1965, Cancionero Guaraní, Gaviota, La Vestido Celeste, No Quisiera Quererte, Lucerito Alba, Río de Ausencia, Mentiras de Amor, La Ranita, En Nuestra Despedida, Romance Isleño, Chaco, Cuento de Cuna, Río de Amor, Naranjerita, Adiós Entonces. En el año 1966 el long play se llama La Voz Inimitable, Viejo Cacatí, Lejanía, Canto al Río Uruguay, El Beso Aquel, Mi Niño y el Manantial, Costera, Canción de Verano y Remo, Asunción, Te Sigo Esperando, La Canoa, Los Hombres del Río, Canción para el Marinero, Canto de la Selva, Fatalmente Nada. La Novia del Chamamé, un chamamé de Tallagorros y Emilio Chamorro, por Ramona Galarza junto a Tallagorros.

Felicidades, una canción de cumpleaños, polka, de Cirilo Sayas, por los grandes del litoral. Ramona Galarza y Tallagorros. Canta Ramona Galarza.

un clásico chamamecero, La Llorona, de Mauricio Valenzuela y Ángel Guardia, del disco Los Grandes del Litoral de Ramona Galarza y Tarragorro, canta Ramona Galarza.

los chamameceros. En el 67 el longplay se llama Noches Correntinas. Integran Noches Correntinas, Tendrás un altar, Gamba por Yahú, Merceditas, Río Cruel, Dulcerita Mía, Retorno, El Cielo de Corrientes, Azul Paraná, Ah, si pudiera, Vendedora de Miel, Olas del Paraná, Sueño Pescador, La Puesta del Sol. En el 68 el disco se llama Fiesta Correntina, junto a Coco Díaz, Capital del Carnaval, Esto es el Chaque Chaque, Se fue la Luna, Vamos al Harem, No vuelvas más, Ahora gime Arlequino, Fru Fru, Titina, Olalá, Amor de Luna y Río, Cosas del Carnaval, Si no conoce Corriente, Tarirarí, Correntina Bossa Nova, Los Dandis. Esta es una obra para el carnaval escrita por Osvaldo Sosa Cordero para Ramona Galarza y Coco Díaz, del año 1968. En el 68 saca otro disco que se llama Correntina. Correntina, Río de Lágrimas, Quisiera Ser, Cambacuá, Si lo vieran pasar, Corrientes de mis amores, Barcos de papel, Las Margaritas, María del Paraná, El pañuelo morotí, En un pueblito de mi Corrientes, Romántico, Tus lágrimas, Delta del Paraná. En el 69 el longplay se llama Canción del Adiós. Canción del Adiós, Serenata de Octubre, Pescador y Guitarrero, Tu amor no volverá, Paloma Blanca, El jardín de mi madre, Canción del Iguazú, Primer amor, Platerito, Novia del río, Un nido para los dos, Tu chamamé, Canción para un castigo, Empedrado. En el 70 el longplay de Ramona Galarza se llama Memorias de una vieja canción. Memorias de una vieja canción, Colorado Oretá, Nana Marinera, El Yerbatal, Dulce Yerutí, Bañado Norte, Amor de mi vida, Aunque estés distante, Lamento Playero, Salve María, República de Corrientes, Puerto de Santa Cruz, Ponche Celeste, Vincha Punzó, El día que te olvide. En el 71 el longplay se llama Para que no me olvides, Muy lejos de ti, Mantelito Blanco, Serenata India, María Curí, Mi oración azul, Eka Chapecero, Pasionaria, El amor perdido, La Venus Cobriza, Para que no me olvides, Oda pasional, Tambora de los morenos, Tesoro mío, De enero. En el 71 el longplay contiene los siguientes temas: Río de amor, Villanueva, La vestido celeste, Alma guaraní, Val de los 15 años, Lunita de Tarahui, Collar de caracolas, Gaviota, El beso aquel, Kilómetro 11, Naranjerita, Canción del cangadero, Virgen de Cagacupé, Romance isleño. De tránsito, Coco Marola, Kilómetro 11, acompañada por Tarragorros, mi padre, Ramona Galarza.

Sauce, un chamamé de Edgar Romero Maciel y Alberico Mancilla. Del disco Los Grandes del Litoral, de Ramona Galarza y Tarragorro, canta Ramona Galarza.

pescador correntino, un chamamé de Águeda Mansilla, Andrés Cañete y Gregorio de la Vega, del disco Los Grandes del Litoral, de Tallagorros y Ramona Galarza, canta Ramona Galarza.

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3: Soy Antonio Tarragorros. Somos los chamameceros. En el 72 el homeplace se llama Mi Tierra Litoral. Te vuelvo a encontrar. La flor del palmar. Vengo junto a ti, sentada en la plaza. La palabra más linda. Camino del Quebrachal, Piel Dorada, Buen Viaje, La Torcasita, Soy de Misiones, El Nocherito, Mi Tierra Litoral, Estrellita, Puerto Tirol. En el 72, otro long play, El Amor de Mi Vida, Amar Amando, Camba Caridad, Me Olvidé de Tu Nombre, Bella Vista, Amor en Voz Baja, Colono Misionero, Te Amo Más, Tiempo Dorado, Mariposa de Verano, Aquellos besos que te di, Canción para mi regreso, Al amor de mi vida, Corrientes en flor, Amor que vuelve. En el 74, La voz del litoral, Que lo diga Dios, Collar de caracolas, Vestida de novia, Vendrás un día, Río río, Ya te dejo, sé que volverás, Campanas de Itatí, Río de sueños, Cuando quieras volver, A mi Corrientes Porá, Enero, Corriente Potí y Musiquita Guaraní. En el 74, Auténtica se llama el disco. Soy Forastero, Nueva Flor, Evocando Recuerdos, Dos que se aman, Cambacito, El Sueño de Angelita, Paraguaya, Yo te quiero, Palabras a Itatí, Mi Selva Eterna, Recuerdo, Romance de Luna y Flor, Muy Triste, Allá en Paraná, Trabajos en la Costa. En el 74, Pescador y Guitarrero se llama el disco. Pescador y Guitarrero, La Vendedora de Miel, El Jardín de mi Madre, Villanueva, Costera, Puerto de Santa Cruz, Kilómetro 11, Pastorcita de Mancay, Noches Correntinas, Adiós a la Balsa, Lunita de Taragüí, Regalito, Naranjerita, Misionerita. En el 75, homenaje a Agustín Lara, Solamente una vez, Granada, Puedes irte de mí, Toledo, Noche de Ronda, Mírame, Lágrimas de Sangre, Farolito, Amor de mis amores, Madrid, Volverás, Regalo de viaje. En el 76, Los grandes del litoral, con Tarragorros. Cambacuá, Mercedita, Cheroga, La novia del chamamé, Felicidades, La Llorona, Kilómetro 11, Sauce, Pescador Correntino, Escuelita de mi ayer, Siete Higueras, Sargento Cabral. Escuelita de mi ayer, un chamamé de Tarragorros. Del disco Los Grandes del Litoral, de Tarragorros y Ramona Galarza, canta Ramona Galarza.

Siete Higueras, un chamamé de Isaac Abitbol, Eliseo Corrales y Cardoso Campo, del disco Los Grandes del Litoral de Tallagorroj y Ramona Galarza, canta Ramona Galarza.

Sargento Cabral, un chamamé patriótico de Pedro Sánchez y Carlos Alberto Castelán, del disco de Tallagorros y Ramona Galarza llamado Los Grandes del Litoral, canta Ramona Galarza.

en el 76 la misa correntina. Señor, ten piedad, gloria, aleluya, credo, santo, aclamación, Padre nuestro, Cordero de Dios, despedida, te damos gracias, Señor. Ave María de Schubert, las palabras Aitatí de Pocho Roch, Nana Marinera, Salve María, canción de cuna navideña, honrar al padre y a la madre. En el 77, La máxima del litoral se llama el disco, a Villa Guillermina, Como la flor del Irupé, Amarnos, Por Santa Rosa movía el río, Juan del Gualeyán, El huerto triste, La hermanita perdida, Por mi río de esperanza, Corrientes soñadora, Taipero por Yahú. En el 84, Ramona Galarza, Mi última flor, Soy entrerriano, Yo voy mariscando, Desde el alma, Paraje Palmitas, Pueblero de Ayaité, Glorias de nuestro pasado, Nendivey, Canción de Puerto Sánchez, Yeroquillara, El último cachapé, Posadeña linda. Y en el 86, Chámame, acompañada por Aníbal Maldonado y su conjunto, Chámame, Rumbo a Paso de la Patria, Poliche de Pueblo Chico, Homenaje al Canillita, Imploración, Bienvenido Forastero, El Encadenado, Apurate José, Litoraleña, Santa Ana de Ayer, Mi Glorioso General, Mi Niño Quiere Dormir, Canto Islero. Esta es más o menos la discografía de Ramona Galarza, dicha así al pasar. Ramona Galarza. Un chamamé que escribí con Pocho Roch, que se llama Taipero por Yahú. Aquí Ramona Galarza, acompañada por la orquesta del maestro Carlos García. Una maravilla esta versión. Ramona Galarza.

por Santa Rosa me voy al río, que es un chamamé que escribí con Juan Genaro González Bedoya, un exquisito poeta correntino.

por Santa Rosa me voy al río, que es un chamamé que escribí con Juan Genaro González Bedoya, un exquisito poeta correntino. Nos canta Ramona Galarza esta versión divina del tema, muy puro, muy... Esta versión hermosa del tema, muy pura, muy, muy tradicional. Toca el acordeón Raulito Barbosa. Antes de irse Raulito a vivir a Europa, grabó este chamamé con Ramona Galarza. Escúchelo a Raulito, escucha a Ramona. Por Santa Rosa, me voy.

Una sensación personal, Ramona Galarza es una princesa. Es un gusto trabajar con Ramona. Tiene un respeto por el público, por la gente, por los compañeros. Es de esa raza de finas damas que uno siempre se siente halagado y es muy rara a la gente que Ramona tutea. Sin embargo, ella es muy cariñosa y muy respetuosa, pero es raro que tutee. A muy pocos amigos tutea. Pero esto no produce una distancia, sino todo lo contrario. Uno se siente mimado, respetado. Siempre la he admirado mucho y siempre la he querido mucho. En mi casa se la quiere mucho a Ramona Galarza. Es como de la familia. Así la sentimos nosotros. Además, si estamos de gira, Ramona es capaz de curarme el empacho, ojeadura y todas esas cosas. Para eso somos los chamameceros. En este disco que se llama Correntinas 2, donde toca el acordeón Néstor Acuña, las guitarras son Tino Payallet y nuestro amigo Trauco González, Ramona Galarza y Teresa Parodi. Nos cantan Paraje Palmita, de Alberico Mancilla y Edgar Romero Maciel.

del disco Correntinas 2 que hicieron Ramona Galarza junto a Teresa Parodi, el último Zapucay, un chamamé de Oscar Valles. Ojo que en la guitarra está Trabuco González.

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Les comentaba del Fabián, que era el vago, el grau, ¿no es cierto? Había otro, me acuerdo, santiagueñito, que un día faltó a la escuela. La maestra le pregunta al otro día, Juancho, dice, ¿por qué ha faltado? ¿Ah? ¿Por qué ha faltado ayer? Ay, dice, ¿te sabes lo que me ha pasado? No. No sé lo que te ha pasado, por eso te pregunto, querido. Bueno, usted sabe que... ¿usted sabe que mamá se ha peleado con tata? No me digas que ha habido algún problema serio. No, dice, ellos siempre se pelean, pero ayer fue más bravo. Y se golpearon. No, no, dice, yo lo voy a contar. Bueno, dice, ¿pero qué tiene que ver eso con que vos haya faltado? Es que ahí está la cosa, pues. Yo lo voy a contar. Me levanto y la mamá estaba discutiendo con el tata, mire, una cosa bárbara, mire. Y bueno, usted sabe que el tata le ha tirado con una botella a mamá. Ay, la lástima. La ha lastimado y por eso vos no viniste. No, no, le ha errado. Y sí, bueno, y entonces eso qué tiene que ver con que vos no has venido. Es que ahí está el asunto, que le ha errado la botella. Bueno, pero explícame, le explico. Le ha errado a mamá, pero le ha pegado el espejo el baño. Ay, se ha cortado alguno de los chiquitos. No, no. No se ha lastimado nadie, Juancho. No. ¿Y entonces qué tiene que ver con que vaya a faltar? Espere, pues le va a contar. Ahí está el asunto. Que cuando le he dado el botellazo a mamá, pegado en el espejo del baño, ha roto el espejo. Ya me lo dijiste. Bueno, ha roto el espejo, se ha desparramado el espejo, no ha quedado nada. Y bueno, yo me he levantado para venir a la escuela, me voy a peinar, no me vi en el espejo, pensé, ya estoy allá y no vine.